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0: Party people in the house. We are back right here on The Party Show. I'm Danny Oz.
1: Yo soy DJ Sam.
0: Y me estaba diciendo DJ Sam, me estaba contando que una vez, en un capítulo de Los Simpsons, vio que Homero Campos estaba como interpretando esta rola que estamos escuchando aquí en el en el fondo de Rafael, ¿no?
1: Sí, es un capítulo de las primeras temporadas.
0: De Los Simpsons.
1: Ajá, de los de antaño. Este Bart Simpson está arreglándose con un trajecillo cuando le trabaja a la mafia.
0: Sí.
1: Sí, o sea, algo bien random. Y bueno, cuando se está arreglando empieza a cantar un pedacito de esta canción, al menos en el doblaje latinoamericano.
0: Imagínense a Homero. A ver, súbele, súbele.
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0: Oye, sí me lo imagino,
1: Sí, es que mira.
0: Homero Simpson.
1: No, Bart. Rico.
0: Ah, el Bart, no Homero, sí, el hijo.
1: Es Bart.
0: O es Bart Simpson.
1: Sí, le hace una especie de tragos a los de la mafia. Le regalan un traje y cuando se está poniendo su trajecito se pone a cantar la canción.
0: Pues querido público, tenemos noticias. Van a poder disfrutar de este tema y muchos temas más interpretados originalmente por Rafael, este gran artista e intérprete español, porque ya Netflix va a lanzar la serie basada en la vida de Rafael, ¿no?
1: Así es, esta serie se va a llamar Aquel. Es la nueva serie de Netflix que va a repasar en 8 capítulos los momentos más importantes de la vida del cantante.
0: Oye, imagínate, 326 discos de oro, 49 discos de platino, además de ser el único artista de habla hispana en recibir un disco de uranio, por no hablar de los más de 70 millones de discos vendidos en todo el mundo. Así es que va a ser una gran serie, yo sí la voy a ver. Aunque ese artista, pues, fue la época de mis padres, sí me gusta su música, ¿eh?
1: Oye, es que igual, o sea, son canciones que traspasan generaciones. Digo, prepárense porque llega esta serie a las plataformas el próximo 9 de octubre en España y Latinoamérica.
0: ¿Para cuándo llega?
1: ¿En el 9 de octubre.
0: Estén atentos. We'll be back right here on The Party Show.
2: Y escucharé los violines cantar.

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0: lo que estamos a rular y empezó el verano. ¡Fuego!
1: Party people, we are back right here on the party show. Ya estamos escuchando un tema de Karol G. Si un día te hubiera conocido, o si antes te hubiera conocido, perdón. Millones y millones y millones de discos vendidos, millones y millones y millones de seguidores en sus redes sociales, muchos premios, giras mundiales. Todo eso ha logrado esta gran artista latina, orgullosamente colombiana, pero pues muy mexicana, porque de hecho en sus conciertos en la Ciudad de México le fue de maravilla. Y muy aceptada alrededor de Latinoamérica y México y Europa. Karol G va a recibir próximamente una estrella de Hollywood, o sea, en el Walk of Fame de Hollywood, baby, that's right. Now, we had mentioned previously that Intocable had gotten a star on the Walk of Fame, y ahora resulta que próximamente también esta artista latina, Karol G, lo recibirá, ¿no?
2: Así es, ella va a estar junto con otros artistas, siendo, le llaman los de la clase 2027. Ojo, no hay todavía una fecha de la ceremonia, todavía no hay como algo muy específico, sin embargo ya es una realidad. ¿Por qué? Porque en el momento en el que se les notifica que van a recibir su estrella, ellos tienen 2 años desde la fecha de selección para programar la ceremonia antes de que se venza el plazo. Las ceremonias de las próximas estrellas normalmente se anuncian 10 días antes de que sea la ceremonia, entonces bueno, estaremos al tanto de cuando Karol G ya tenga su ceremonia agendada. Sin embargo, es un hecho, o sea, es un hecho de que ella va a recibir una estrella en el Hollywood Walk of Fame.
1: ¿Shakira ya tiene una?
2: Creo que sí.
1: ¿Sí?
2: Creo que sí.
1: Bueno, y ha de haber otros artistas. Por ejemplo, creo que Marco Antonio Solís también tiene una, ¿eh?
2: Así es.
1: Y va a haber otros artistas como que David Guetta, que David Guetta en realidad no es ni cantante, es un DJ, ¿no?
2: Es un DJ, pero es muy famoso.
1: Así, The Ramones, ¿y quién más?
2: Grandmaster Flash y el fallecido Waylon Jennings.
1: Así, ya lo saben, querido público, hay que felicitar a Karol G. Congratulations for your star on the Hollywood Walk of Fame. We'll be back right here on The Party Show.

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0: people, I'm Danny Oz.
1: Yo soy DJ Sam.
0: Bueno, y ahora nos toca irnos al segmento de Laura Tejeda de Imperial Valley y Mexicali.
1: Así es, vámonos directo con Laura Tejeda hasta Imperial Valley y Mexicali.
0: Let's go.
2: Hola, ¿qué tal? Muy, muy buenas tardes. Los saludo ya en este martes desde Mexicali, saludando, por supuesto, a quienes nos escuchan también en el condado de Imperial y donde quiera que se encuentren. Nos estamos enterando que estará el Mexicali, precisamente uno de los más representativos de la música norteña, con sus corridos y baladas. Y me refiero a los Cadetes de Linares de Félix Gallego. La presentación será el 15 de agosto a las 8 de la noche en el Mercado Cine Curto. Nos dicen que es un evento para todas las edades, por si se animan a asistir con su familia. Ahí mismo les pueden pedir informes sobre esta presentación. Y para quienes han escuchado una de las mejores agrupaciones de rock en la capital de Baja California, en Mexicali, aunque ellos son orgullosamente sonorenses, hablo del grupo No Sé. Les informamos que están celebrando ya 30 años y si aún no los conoces, te informo que es la agrupación oficial que anima el cumpleaños de Karim León año con año. Así que ya se imaginarán la calidad interpretativa de este grupo. Entre los festejos que están organizando para el cumple es una tocada en el Bosque Zoológico de la ciudad el 12 de septiembre. Habrá músicos invitados, ya que se acerque el evento, te diremos cómo puedes asistir. Desde ahora, felicidades al grupo No Sé. Y así me despido, soy Laura Tejeda para The Party Show con Dani Oz y DJ Sam.
0: That was Laura Tejeda desde Imperial Valley y Mexicali. Thank you very much. We'll be back right here on
3: The Party Show.
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4: En información de Baja California, la falta de confianza entre contribuyentes y autoridades, así como el exceso de trámites fiscales, impiden que el pago de impuestos se realice de manera voluntaria en México, como ocurre en otros países, alertó el Colegio de Contadores Públicos de Baja California. En el país, la recaudación depende en gran medida de auditorías. En información nacional, la presidenta de Morena, Citlali Hernández, anunció modificaciones en el calendario de registros y convocatorias para coordinadores distritales y municipales. Fue en un video en redes sociales, donde informó que la publicación de estas convocatorias, prevista inicialmente para ayer 3 de agosto, se recorre a finales de este mes.
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1: Let's go. Hola, ¿qué tal? Les saluda Laura Cruz desde San Diego y aquí te comparto unas excelentes opciones por si buscas algo que hacer en San Diego para mañana miércoles 5 de agosto. Twilight in the Park te espera en el Sprinkles Organ Pavilion de Balboa Park de 6:30 a 7:30 de la tarde con un concierto gratuito al aire libre, así que puedes llevar tu silla o una manta y disfrutar de una tarde de música en uno de los lugares más emblemáticos de la ciudad. Y también desde mañana mismo comienza Tiki Oasis en el Town and Country Resort. Las actividades comienzan desde las 9 de la mañana y durante 5 días vas a encontrar música en vivo, exhibiciones de arte, mercado temático, seminarios y mucho entretenimiento inspirado en la cultura tiki. Disfruta de tu miércoles y recuerda que siempre hay algo nuevo por descubrir en San Diego y sus alrededores. Yo soy Laura Cruz, regresamos al estudio con Dani Oz y DJ Sam a The Party Show.
0: That was Laura Cruz, all the way from San Diego. I'm Danny Oz.
2: Yo soy DJ Sam.
0: And we'll be back right here on The Party Show.
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0: querido público de Cine 32 Radio, lamentablemente nos tenemos que despedir aquí en The Party Show, pero no sin antes darles una buena noticia. Y resulta que se va a hacer un gran esfuerzo por muchos artistas latinos para hacer una iniciativa humanitaria y ayudar a la recuperación y reconstrucción de Venezuela después de los horribles terremotos, ¿no?
1: Sí, es una causa en solidaridad para Unidos por Venezuela. Así se llama este concierto benéfico que se va a hacer en Miami, organizado para recaudar fondos para las familias y comunidades afectadas por todos estos desastres naturales y los recientes terremotos en el país de Sudamérica.
0: Así, de Venezuela. Y ahí estamos escuchando a Chayanne, que también va a ser uno de los artistas. ¿Quiénes van a ser, DJ San, los que van a estar ahí?
1: Pues mira, hasta el momento está Marc Anthony, Ricardo Montaner, Faith, Jay Wheeler, Elena Rose, Sylvester Dangong, Gente de Zona, Maui Ricky, Olga Tañón, Lazo, San Luis, Piso 21, Ale, Samira, Zambrano y Enrique Santos son algunos de los anunciados hasta apenas hace poco.
0: Ajá, imagino que va a haber más, ¿no?
1: Sí, posiblemente Chayanne, se unan más. Chayanne también,
0: Gilberto
1: está.
0: Gilberto Santa Rosa, Chino y Nacho, Corina Smith, Isadora, Jerry D, Jonathan Molly, Jorge Luis Chacín, Manu Manso. Oye, es un gran número de artistas. ¿Que esto va a durar 24 horas o qué onda?
1: Mira, esto se va a llevar a cabo el próximo 16 de agosto. Estamos hablando de que todavía les queda una semana aproximadamente para anunciar a nuevos artistas que se quieran unir a esta causa. Ajá. Para esto va a ser en el KCS Center de Miami. Ajá. A las 6 de la tarde, supongo que va a ser transmitido en algunos lugares en Estados Unidos, América Latina, plataformas digitales.
0: No, sí, mira, checa. El concierto benéfico, así como el telemaratón internacional, liderado por CMN, que es Cárdenas, es una empresa de Cárdenas, Maestro Cares Foundation, Televisa Univisión y Pimiento Entertainment, con el apoyo de iHeartRadio, Spotify, Creative Link, EB Public Relations y Arco Entertainment. O sea que esto viene... Está producido y respaldado por grandes empresas.
1: La verdad, sí. Digo, es una especie como de teletón, porque también durante la transmisión va a haber códigos QR para que tú puedas realizar donaciones, ya sea por este mismo código, mensajes de texto, o inclusive plataformas digitales, contribuciones corporativas y campañas de donaciones y demás, para poder ayudar a toda esta gran comunidad, la verdad, nuestros hermanos sudamericanos, y que, bueno, pues tengan pasen un mejor rato después de todos los desastres.
0: Así es. Para todos esos venezolanos, pues les va a llegar más ayuda, gracias a Dios. A nombre de Esquina 32 Radio y nuestro CEO, el doctor Adolfo Solís, muchas gracias por sintonizarnos. Yo soy Danny Oz.
1: Yo soy DJ Sam.
0: Y esto fue The Party Show.

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4: ¿Alguna vez has escuchado a alguien decir, me cayó la solitaria y no sabía si era un chiste o algo real? Pues es muy real. La solitaria es un parásito que puede medir hasta 7 metros de largo. Imagínate un gusano del tamaño de un poste de luz viviendo dentro de tu intestino. Pero lo más preocupante no es eso. Lo peor ocurre cuando sus larvas llegan al cerebro. Su nombre científico es Tenia solium y su ciclo de vida es un viaje complicado entre cerdos y humanos. Todo empieza cuando un cerdo criado en traspatio y sin control sanitario come algo contaminado con heces humanas que contienen huevos del parásito. Dentro del cerdo, esos huevos se convierten en larvas que se alojan en los músculos. Si una persona come esa carne cruda o mal cocida, las larvas llegan a su intestino, se pegan a la pared y crecen hasta convertirse en el gusano adulto, la famosa solitaria. Eso se llama teniasis. Pero si lo que una persona ingiere no son las larvas, sino los huevos del parásito, por agua o alimentos contaminados, el asunto se pone grave. Las larvas pueden viajar por la sangre y alojarse en músculos, ojos o, en el peor de los casos, en el cerebro. A eso se le llama cisticercosis. Y cuando llega al cerebro, se convierte en una neurocisticercosis, la forma más peligrosa. Puede provocar epilepsia, dolores de cabeza intolerables e incluso la muerte. De hecho, es la primera causa de epilepsia adquirida

0: en adultos en muchas regiones del mundo. Este parásito tiene un truco maestro. Es capaz de engañar al sistema inmunológico, transformando la respuesta inflamatoria del cuerpo en una respuesta antiinflamatoria que le permite vivir años dentro de los tejidos sin causar síntomas. Es como un intruso que entra a tu casa, desactiva la alarma y se queda viviendo ahí sin que te des cuenta. El problema está ya cuando la larva muere, ya sea por medicamentos o por edad, y libera sustancias que desatan una inflamación brutal en el cerebro. Paradójicamente, muchas veces los síntomas más graves no los causa el parásito, sino la propia defensa del cuerpo al intentar eliminarlo. En México, los casos de cisticercosis han bajado mucho en las últimas décadas. Hoy se reportan menos de 300 al año. Pero la enfermedad no ha desaparecido. La Organización Mundial de la Salud la tiene entre sus prioridades de eliminación para América hacia 2030. Y es que persisten comunidades donde la falta de agua potable, el manejo inadecuado de excretas y la crianza de cerdos sin control sanitario mantienen vivo el ciclo del parásito. Mientras tanto, se investigan moléculas del parásito que podrían convertirse en blancos para terapias más precisas, que ataquen al invasor sin desatar la tormenta inflamatoria. Erradicar la cisticercosis no depende solo de eliminar un parásito, sino de transformar las condiciones que le permiten existir. Cocinar bien la carne de cerdo, lavarse las manos, tener acceso a agua limpia, suena sencillo. Pero para millones de personas en México todavía no lo es. La lucha contra la solitaria es una lucha contra la desigualdad. Con información de la doctora Lucía Jiménez García, de la Facultad de Medicina de la UNAM. Les saluda Mónica Genis.
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4: Bienvenidas y bienvenidos a Revista del Consumidor Radio. Soy Joy Ramírez y en esta ocasión nos acompaña la chef Erika Fonseca para preparar el platillo Sabio Profeco de este mes. Muchas gracias por acompañarnos, bienvenida.
5: Vamos a preparar unas deliciosas setas al pibil. Para preparar nuestro platillo necesitaremos 4 tazas de setas deshebradas, media cebolla fileteada, 30 gramos de pasta de achiote, un clavo de olor, 2 pimientas gordas, 1/4 de taza de vinagre blanco, 1 taza de jugo de naranja agria, 2 chiles guajillos y 1 cucharada de aceite. Para la cebolla encurtida, media cebolla morada fileteada, 2 chiles habaneros fileteados, 1/4 de taza de vinagre blanco o de manzana, el jugo de 2 limones, 1 cucharadita de comino en polvo, 1 cucharadita de orégano seco, media cucharada de aceite de oliva y sal y pimienta. Para la salsa de habanero que acompañará al platillo vamos a ocupar 5 chiles habaneros, 2 dientes de ajo asados, 1/4 de cebolla, el jugo de un limón y 1/4 de taza de aceite de oliva. Y finalmente, para servir nuestro platillo, medio kilogramo de tortillas y 1 taza de frijoles molidos. Para el adobo de nuestras setas al pibil, comenzaremos desvenando nuestros chiles guajillos, retirando el tallo y todas las semillas. Ahora directamente al fuego, llevamos los chiles por aproximadamente 8 segundos para asar. Se darán cuenta que

0: Están listos cuando la piel de los chiles se encuentra brillosa. Esto hacemos para liberar todo el aceite de nuestros chiles. Después, los remojamos en agua caliente de 10 a 15 minutos para suavizarlos. Para preparar nuestro adobo, licuamos los chiles guajillos, el achiote, el vinagre, el jugo de naranja, el clavo, la pimienta gorda y un toque de sal. Ojo, si consiguen naranja agria, pueden omitir el vinagre. Licuamos muy bien y reservamos. Ahora, calentamos el aceite vegetal en una sartén y acitronamos la cebolla por un par de minutos. Después, agregamos las setas previamente deshebradas e incorporamos con la cebolla. Antes de que las setas suelten todo su jugo, agregamos el adobo y mezclamos hasta que todas queden cubiertas. Probamos y, de ser necesario, volvemos a salpimentar. Dejamos cocinar por aproximadamente 8 minutos hasta que el adobo haya reducido. La reservamos y ahora vamos a nuestra salsa de habanero. En un comal colocamos los chiles habaneros, el ajo y la cebolla y los asamos hasta que estén tatemados. De esta manera sueltan todos los aceites. Después los retiramos del fuego y los llevamos a licuar con la cebolla, jugo de limón, sal y pimienta. Ahora agregamos nuestro aceite de oliva en forma de hilo sin dejar de licuar para emulsionar y obtener una textura entre salsa y aderezo. Rectificamos la sazón y reservamos. Ya que tenemos nuestra salsa lista, vamos a preparar nuestra cebolla encurtida. Utilizaremos la cebolla morada fileteada, chile habanero fileteado, orégano y comino molido, también jugo de limón y mezclamos. Agregamos un poco de vinagre blanco o también puede ser de manzana. Salpimentamos al gusto hasta integrar todos los ingredientes. Colocamos un poco de aceite de oliva y terminamos de mezclar. Dejamos reposar por 30 minutos o hasta que notemos que la cebolla esté suave y de color morado. Finalmente, para servir nuestro platillo, calentamos muy bien las tortillas y untamos un poco de frijoles negros molidos. Agregamos nuestras setas al pibil y acompañamos con la cebolla encurtida y la salsa habanero al gusto. ¡Listo! Ya podemos disfrutar nuestros tacos de setas al pibil. Recuerden que el platillo Sabio Profeco es muy fácil de preparar, tiene buen sabor, aporta un balance nutricional y rinde para varias porciones. No olviden que también pueden ver esta receta en nuestro canal de YouTube Profeco TV. Yo soy la chef Erika Fonseca y fue un gusto cocinar con ustedes en Revista del Consumidor Radio.
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3: Tú sabes que ser fuerte cuando se necesita es algo vital. ¿Cuántas mamás me estarán viendo o escuchando el día de hoy que han tenido que fingir que están fuertes y por dentro quieren gritar, quieren llorar, quieren largarse, quieren que la tierra se abra y se las trague o se los trague? Yo lo he vivido, eso de tener que salir a un escenario y dar mi conferencia 2 horas y no ando con condiciones para hacerlo. Lo he vivido, y no una, varias veces. Y está bien no siempre estar bien. Así inicio este programa de radio porque ya te imaginarás de qué voy a hablar. ¿Cómo ser más fuerte después de un trancazo en la vida? De la muerte de un ser querido, de la traición de un amigo, de la traición en el amor, de que la regaste tan fuerte en tu vida que dijiste, ¡ah, qué error tan grande! ¿Por qué la regué? ¿Por qué me pasó esto? Que es parte de tu crecimiento. Resistirme a algo que ya sucedió causa mucho sufrimiento, no tanto lo que sucedió, sino esas ganas de querer devolver el tiempo que tú sabes que es imposible. Por favor, quédate con nosotros en El Placer de Vivir, porque te prometo un programa que te va a fortalecer, a darte esperanza a pesar del dolor, a que digas, bueno, ya pasó, ya sucedió, por algo o para algo, porque no podemos cambiar lo ya sucedido. Pero antes, inicio con esta reflexión, que es de esas reflexiones que estoy seguro que alguien tenía que escucharla el día de hoy. Que no es casualidad que estés aquí, no es casualidad que estés escuchando esto, no es casualidad que lo estés viendo alguna plataforma digital. La fortaleza no aparece cuando todo está bien. ¿Sabes cuándo aparece? Cuando en el fondo de tu ser decides no rendirte. Repito. La fortaleza no aparece cuando todo está bien. Aparece cuando decides no rendirte. Porque las dificultades no siempre llegan para detenerte. A veces llegan para transformarte. Cada obstáculo puede quitarte la confianza. O cada obstáculo puede enseñarte de lo que realmente estás hecho, hecha, de lo que eres capaz. Resistir no es dejar de sentir miedo, es avanzar a pesar del miedo. Por eso te comparto esta frase. La adversidad no define tu historia, revela la fuerza con la que estás decidiendo escribir tu historia. Iniciamos por el placer de vivir internacional, cómo ser más fuerte después del dolor.
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0: No te vayas, vamos a una breve pausa. Estás a través del grupo Esquina 32 Radio. Ahorita volvemos, soy César Lozano. Muy buenos días.
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0: Saludos, mi gente linda de Tijuana, San Diego, a través de Party Mix 98.9 FM, Mexicali 106.7 y La Calurosa 100.3. Esto es Por el Placer de Vivir Internacional.
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4: Te voy a decir la forma que yo acostumbro a usar o las técnicas que acostumbro a aplicar en mi vida cuando necesito estar fuerte a pesar del dolor. Y no nada más eso, sino que ahora soy más fuerte que antes. Primero analizo la situación vivida. ¿A qué le estoy diciendo crisis, problema? Hubo un libro que leí de Bernardo Matías, creo que se llama Terriblitis. Evita la terriblitis, no todo es tan terrible. En este momento probablemente lo veo terrible, pero cuando pasen los meses o pasen los años ya no va a ser tan terrible como lo vi al principio. Y ya lo has vivido tú y yo también. Eso que decían, no hombre, ¿ahora qué vamos a hacer? Esto va a ser imposible. Y ya pasó y se convierte en una anécdota, en una historia digna de platicarse o digna de olvidarse. Pero ¿cómo voy a salir de esto? Y salimos. La vida nos juega, mi segunda recomendación es que la vida nos juega una trampa, de que el pensamiento es lo que más complica una situación. No lo que viví, sino lo que estoy pensando. Eso es lo que más motiva una lo que más complica la situación. De ahí viene la frase del estoicismo que dice, o de los estoicos, que dice, el problema no es lo que me pasa, sino cómo reacciono a lo que me pasa. Y es la frase con la que termino el programa de radio. Y la tercera recomendación que te hago es, a ver, ¿a con quién cuento? ¿Qué sí tengo? Empiezo a hacer en el momento de la crisis todo un inventario de quién sí me quiere, quién sí puedo, con quién sí estoy, con quién. Ese inventario bendito de qué sí puedo hacer ante esta situación modifica completamente la situación, lo que estoy viviendo. Y ya que lo haya vivido, busco qué aprendí. ¿Qué lección venía escondida en esta adversidad? Que por, no, y me dejo de tonterías de que eso me lo mandó Dios. A mí Dios no me anda mandando, no sé qué tipo de Dios crea usted, pero no me imagino un Dios que vamos a mandarle una enfermedad a Joel porque lo veo,
5: ay,
4: muy,
5: no,
4: lo veo muy risueño.
5: ¡Ay, no!
4: ¿A poco así es Dios?
5: No.
4: ¿Vos no?
5: No.
4: Ahora vamos a mandarle al Cesarín. Ah, sí, muy alegre que anda siempre, que me anda motivando. No, vamos a mandarle algo para que ande.
5: No.
4: Pues, claro que un. Si el amor de mi Dios es incomparable al amor de un padre, infinitamente mayor. Yo como papá no me imagino mandándole pruebitas a la China y a mi chinito, a mis hijos, de a ver qué tan fuertes son. Pues, ¿qué es eso? Vamos con tu nota, Joel.
5: Doctor. No, hombre, que muy interesante esta información que compran. Mándales bendiciones.
4: Mándale.
5: Mándale salud, mándale que se ría.
4: Vibra, vibra. Ay, buena.
5: Ojalá y encuentre a alguien que lo haga reír, que la haga reír. Bueno, les comparto. ¿A la gente que a veces anda muy seria?
4: Les falta,
5: una persona difícil, hay una historia difícil.
4: Les falta cariño.
5: Mucho.
4: Amor.
5: Bueno, hablemos acerca de esto que me ha llamado la atención. Han científicos estado investigando las conductas de una personalidad cuando está expuesta, de una persona cuando está expuesta a los aires acondicionados. Ante las olas de calor que estamos viviendo en muchas partes del mundo, pues muchas personas, los que tenemos la fortuna de tener aire acondicionado en nuestros trabajos, en nuestros automóviles, en el transporte público, es padre poder pues tener la ventilación bien adecuada. Pero hay personas que exageran con la temperatura que hay en el aire acondicionado en sus departamentos, en sus casas. Expertos dicen que tienes que saber manejar y controlar la ventilación. ¿Por qué? Porque puede obviamente ocasionar resequedad en tu nariz y en tu garganta, y es por eso que vienen las enfermedades, por la cantidad de cómo bajas la temperatura. Aproximadamente nuestro cuerpo, la temperatura corporal es de los 36 grados centígrados, entonces dice que no lo bajes, que no supera los 10 o 12 grados centígrados menos, porque lo que vas a hacer es resecar la mucosidad, disminuye una de las barreras que son naturales para podernos proteger acerca de virus y bacterias. Hay tantas personas que nos encanta dormir con la colchita aborregada y con el tigre a un lado o con la borrega a un lado. Entonces, los expertos dicen que es fundamental limpiar con frecuencia también los filtros de aires acondicionados, evitar el polvo, evitar el moho y también los bichos que andan circulando cuando tú disminuyes muchísimo la temperatura. Ponla a una temperatura favorable de unos 23 a unos cantidad adecuada de Fahrenheit.
4: ¿Te gusta el perejil? 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
4: 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Vamos a una breve pausa. Esto es Por el Placer de Vivir Internacional. Ahoritita volvemos.
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3: Decía Juan Gabriel, la bronca no es llegar, la bronca es mantenerse. Cuando le preguntaron, ¿qué siente usted, señor Juan Gabriel, por tanto éxito? Nunca se me va a olvidar, no, si el problema no es estar donde estoy, es cómo seguir estando en el gusto del público. Y así como digo, la bronca no es caerte, sino levantarte, yo lo comparo también con el éxito, lo que le llamamos fracaso. La bronca no fue que me traicionaste. La bronca es no haberme dado cuenta antes de que hubo señales de que no eras de tanta confianza como me imaginé. Esa es la bronca. Y también una bronca muy grande, tenemos llamada del público, ¿verdad? Una bronca muy grande es andarnos comparando con los demás. Y en era digital ni se diga. Por eso hay gente que se siente desanimada, se siente bastante triste. Por eso siente que su vida como que no es tan fuerte como las vidas maravillosas de la gente que sale en TikTok, en Facebook, en redes, en Instagram. Es que mi vida no es tan bonita como la de ellas o como la de ellos. Porque nadie publica sus desgracias, sus despapalles que vivimos. Esto genera una sensación de insuficiencia permanente. Andarnos comparando constantemente con los demás. Compararte con trayectorias me hace una injusticia porque cada quien lleva su proceso. Los tiempos de Dios son tiempos perfectos. Y mis tiempos también son tiempos... Yo no me voy a andar comparando con ningún otro conferencista ni con otro conductor de radio. Cada quien lleva su tiempo, su proceso, y cada uno tiene su estilo, su manera de ser. Punto. Pero andar viendo que aquel tiene mucha gente, que yo tengo poca, que aquel tiene más, que aquel es muy divertido, que aquel... No, señor. No, señora. Así es uno, así eres tú. Tú tienes ese cuerpo y bendiga su cuerpo. Bendígalo. Antes de quererlo cambiar, primero bendígalo. Porque la bronca no es la obesidad o la baja de peso, que tú no estás fuerte, que estás todo ñanga, ñango. Que... No, esa no es la bronca. La bronca es que primero no bendices lo que tienes, lo que sí tienes, que me da movilidad, que me mantiene con vida. Ahí empieza el problema de por qué no me levanto de los problemas del dolor. Te saludo con gusto. Trixia, te llamas. A ver, tu nombre es Trixia Tixel. Tixel. No, Tixel, ni cómo ayudarte. Adivina dónde vas a ir a dar, Tixel. Ahí estás.
4: Un banana split.
3: Adivina dónde te van a mandar, Tixel. Tú dímelo antes de mandarte. ¿A dónde crees con ese nombre? ¿A dónde?
5: Hermana.
6: Bueno. Hola, doctor. Ya leyó mi libro.
3: Ya leí tu libro. ¿Pero a dónde te crees que te vamos a mandar?
6: No sé dónde me va a mandar.
3: Ah, Yosicel, Joel, dile.
7: Ay, perdón. Tixel, una disculpita.
3: Con todo el libro muy bueno.
7: Oh. Doctor.
3: Tiene un libro muy bueno, no. Yo ya lo leí, me lo mandó la Tixel.
7: Tixel,
3: vas a la pista 2 con ¿Hermana? Ese nombre tan exótico.
7: Ahí está le hace. Ay.
3: Tixel, te voy a decir que me gustó más de tu libro. Ahora sí ponme música seria. Porque,
6: a ver.
3: Tixel. Estás en proceso de sanar, ya sabes de qué puedo decirlo, ¿verdad?
6: Sí, claro que
3: del
6: sí.
3: Del cáncer. No te han dado de alta. Y escribes un libro con tanta esperanza, con tanta fuerza, con la biología de lo que viviste, amiga linda. Eres bióloga, con todo lo que viviste allá, junto con tu marido, en investigación, eres investigadora, reina, de cocodrilos. Sí. Fíjate, para que veas que lo leí.
6: Gracias, doctor.
3: No sabes cuánto te admiro, Tixel. Gracias por estar escuchando el programa.
6: Ay, doctor, ya sabe que yo lo admiro un montón.
3: La admiración es mutua, Tixel. Tú has vivido cosas muy duras porque lo dices en tu libro. Pero ¿qué para ti qué ha sido ser más fuerte ahora después de todo lo que viviste? Dile al público, por favor.
6: Pues, como dijo usted, mantenernos, ¿no? Creo que el amor propio, más hacia el cuerpo, hacia nuestra propia biología, hacia nuestra propia lealtad, pues es lo más complicado. Porque, pues, yo todavía estoy en etapa de remisión con el cáncer. Y cuando nos dan de alta del cáncer, pues normalmente uno quiere comerse al mundo, ¿no? Y creo que este gran maestro, que es el cáncer, nos dice con suavidad, despacio. Nadie te está acelerando, no tienes por qué compararte. Y ese ha sido como mi mayor reto, ¿no? El tener que volver a regresar a un personaje de suavidad, de lentitud, de reencontrarme con el amor, con la biología, ¿no? Por eso el título del libro, La magia de la ciencia.
3: Y sanar tu pasado, Tixel.
6: Exactamente, sí.
3: Dile a la gente por qué es tan importante conocer tu pasado para sanar tu presente.
6: Pues uno no se da cuenta, doctor. A veces vivimos en un mundo tan acelerado y creo que también el mundo nos viene motivando a vivir tan acelerado que no nos fijamos en nuestro pasado, en nuestras emociones, ¿no? Somos muy ambiciosos y cuando nos frenamos por estos golpes de la vida, pues nos hace frenarnos así como en los carros, o nos frenamos o nos frenamos.
3: Tixel, te quiero tanto, te admiro tanto, amiga. Una pausa muy breve. Este es El Placer de Vivir Internacional. Ahorita volvemos.
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1: Seguimos con más de Por el placer de vivir. ¿Dónde? A través de Esquina 32 Radio. 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
1: Qué alegría saber que me están escuchando en Ensenada a través de la calurosa 100.3 FM, Mexicali 106.7 FM y Party Mix 98.9 FM, Tijuana, San Diego. Volvemos con más de Por el placer de vivir internacional.
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2: A veces, una idea puede cambiarlo todo. 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
3: Fíjate que mi padre se puso muy malo cuando yo tenía unos 35, 36 años, me acuerdo. Le dieron 4 infartos y en la puerta del quirófano me dijo algo que nunca se me va a olvidar. Me dijo: te voy a encargar que si me pasa algo, en la puerta, así para entrar al quirófano, que lo operaran de corazón abierto, aquí en cardiología, te voy a encargar 2 cosas, me dijo. Si no salgo, que no le falte nunca nada a tu madre, por favor. Y 2, haz lo que te gusta hacer. Sigue de piloto, sigue en la tele. La vida es muy difícil, hijo. Yo cuando era niño no comía porque no tenía para comer. Y ahora que tengo, tampoco puedo comer porque estoy enfermo de todo. Eso me dijo mi padre en la puerta del quirófano para ser operado de corazón abierto. Y son cosas que no se me olvidan. Mi padre era un hombre muy sabio, muy inteligente, tipazo. Después de esto, años después, le dio cáncer. Entramos al hospital, al sur de la ciudad. Y me dicen los doctores, me mandan llamar a mí, y me dice: tu padre tiene cáncer en pulmón, columna, médula y cerebro, en metástasis. Madre santa. Y al día siguiente le empezaron a hacer estudios y estudios, y a los 2 días me dicen: papá, ¿qué tengo? Estaba sentado en un sofá en el hospital, y le digo: papá, te están haciendo estudios, te están revisando, no saben todavía qué tengo. Y me vio a los ojos y me dijo: dime qué tengo. Estoy listo. No le debo a nadie. Ni a tu madre, ni a ustedes. Hoy me puedo ir. Dime qué tengo. Esa ha sido la pregunta más difícil que me han hecho en toda mi vida. Sentado así como estamos tú y yo. Yo no le podía mentir a mi padre, porque mi padre era un sabio, un hombre muy inteligente. Él sabía que tenía ya algo muy grave, ¿no? Y le dije: tienes cáncer. ¿En dónde lo tengo? Tienes en el pulmón y tienes 3 tumorcitos en el cerebro. ¿Y qué van a hacer? Y ya, empezamos a platicar entonces. Pero así era mi padre. Entonces, todas esas cosas, siempre convivió conmigo, siempre me llevó al fútbol americano, al fútbol soccer. Yo fui muy deportista, me llevaba al soccer, me llevaba al americano. Todos los sábados salíamos a echar una tortita, a comer a la calle, a dar la vuelta. Era una familia tradicional mexicana muy unida.
4: ¿También le daba al América?
3: No, él le iba a los Pumas.
4: Ah, él iba a los Pumas. Convivencia difícil.
3: Sí, no.
4: ¿Y mamá?
3: No, mi mamá, una mujer luchadora, trabajadora, siempre al lado de mi papá, siempre con él, siempre apoyándolos, dedicada a su hogar, a sus hijos. Era impresionante mi mamá, como las madres de México, las madres tradicionales, ¿no? De casa, con el marido, con los hijos, estirando la liga, espectacular.
4: Cuando dijiste, ¿quién fue el que te inspiró? Porque desde niño quería ser piloto, sí. Piloto aviador.
3: Sí, siempre.
4: ¿De dónde nació eso? ¿Qué fue ese momento que recuerdo? Yo recuerdo cuando decidí ser médico. Ajá. A 9 años de edad. ¿A qué edad y qué fue?
3: 6, 7 años. Yo soñaba muy seguido que volaba. Soñaba que volaba como si yo fuera un pájaro. No volaba en un avión. Yo volaba. Yo me aventaba soñando y volaba y veía la ciudad abajo y veía los carros y veía la gente. Y tenía muy, muy seguido tenía ese sueño. Yo soñaba que volaba, como persona volaba. Haz de cuenta como Batman, como Superman. Haz de cuenta. Yo volaba y veía y eso, ese vuelo que yo hacía y sentía el viento, me marcó muchísimo. Y lo soñé muchas veces de niño, ¿eh? Y toda la vida, yo nunca soñé. De hecho, mi papá cuando voy a terminar la prepa, mi papá tenía una fábrica muy, muy buena fábrica, en auge extraordinario, y me dijo: vente a trabajar conmigo un año.
4: O sea, tenías el futuro asegurado ahí.
3: Es tuyo, esto es tuyo, la fábrica es tuya, esto es tuyo, esto va a ser tuyo toda la vida, ya desde ahorita es tuyo. vente, papá, yo quiero ser piloto, yo quiero ser piloto. No, no, no. Me dijo, te propongo algo. Vente un año a trabajar a la fábrica y si después de ese año quieres ser piloto, te metes a estudiar de piloto. Me regaló un Mustang espectacular, una moto Norton inglesa, que a mí me encantaban las motos, y me pagaba un sueldazo y era el hijo del dueño. Pasé un año bomba ahí en la fábrica de mi papá.
4: Pero quiero ser piloto.
3: Y a los 11 meses me manda llamar otra vez. Me dice, ¿qué pasó? ¿Cómo la ves? ¿Cómo te sientes? Papá, yo vine aquí por ti. A mí esto no me gusta. No es lo mío, papá. Perdóname, no es lo mío. Yo nací para ser piloto y quiero ser piloto.
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2: Hola, hola, Dr. César Lozano. Saludos desde Cuauhtémoc, Chihuahua. 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Un fuerte abrazo y bendiciones para usted y su equipo, César.
3: Hola, doctor. Aquí Freddy, saludos desde Chihuahua para usted y para todo su equipo. Saludos a Joel y quiero pedir que mande a mi mamá a la pista. Se llama Kishu.
4: Saludos a tanta gente linda que nos está escuchando en Reynosa. Claudio González, te mando un abrazo. Cuauhtémoc. Cuauhtémoc, Chihuahua. Estamos en todo Chihuahua en sintonía, ¿eh? Muchísimas gracias a las estaciones de Chihuahua. Me encanta estar en la super máxima, en la fiesta mexicana, en la grandota. Gracias, Radio Max. También estamos en Radio Max.
5: Así es, saludos a la gente de Radio
4: Estabas
5: Max.
4: ¿Sabes
5: es que estaba tomándome.
4: No, voy a decir lo que pasó. Es que ustedes no lo ven. Pero estaba tomando Joel.
5: El...
4: Y cuando dije la grandota, Joel se estaba ahogando.
5: No.
4: Así se llama la estación. ¿Qué quieren hacer? También a Freddy en Chihuahua le mando. Que quiere, que dice, quiero que manden a mi mamá a la pista. Se llama.
5: ¿Cómo se llama? ¿Cómo se llama?
4: Ya la habíamos mandado,
5: claro.
4: ¿No? Sí, a Kishu. Señora Kishu. Segunda vez que la mandamos a la pista, señora. A petición de tu hijo. Infeliz. Mira qué infeliz mandando a la mamá. ¿Cómo te mando a ti? Pista 2, señora. Es más, la subimos despacito.
5: Yo no en sé elevador.
4: Qué, en elevador. Espérame, si que estoy tan grande. Ya, quítame tu cochinada. ¿Vamos con quién?
5: Doctor.
4: Vamos con el señor Joel Garza. Por el placer de estar conectado a las mejores aplicaciones gratuitas en tu celular.
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5: Gracias, doctor César Lozano. Amigos que están en sintonía de Por el Placer de Vivir, soy Joel Garza y como cada semana estoy con ustedes compartiéndoles aplicaciones, compartiéndoles información de tecnología. Pero hablemos acerca de Tinder y Bumble, porque me lo han estado preguntando muchísimo. Y aunque muchos todavía creen que esto de ligar en aplicaciones no funciona, ojo, la realidad es completamente diferente. Actualmente millones de personas en el mundo utilizan este tipo de plataformas. De hecho, hay estudios recientemente que indican que cerca del 40% de las parejas nuevas, ojo, cerca del 40% de las parejas nuevas se conocieron en internet y en aplicaciones móviles. Entonces, la cifra es grande. O sea, prácticamente 4 de cada 10 relaciones comienzan hoy con un mensaje, con un match o con una conversación digital. Por ejemplo, Tinder tiene más de 75 millones de usuarios activos en el mundo y se realizan millones de deslizamientos al día. La razón es la facilidad. En pocos minutos tú puedes conectar con personas que tienen gustos similares, que viven cerca de ti o buscan exactamente lo mismo que tú. Y aquí viene algo interesante. Muchas personas usan Tinder no solamente para encontrar pareja, también la utilizan para poder conocer amigos cuando viajan, para poder practicar idiomas, para poder salir de la rutina o recuperar seguridad después de una ruptura, ¿por qué no? Ahora, hablemos ahora de Bumble. Bumble ha crecido muchísimo porque propone algo completamente diferente. En esta aplicación, las mujeres toman la iniciativa al comenzar la conversación. Probablemente muchas personas ya lo saben. Y eso que ha generado una comunidad que muchos usuarios consideran más relajada, más segura y con interacciones un poco más auténticas. De hecho, gran parte de usuarios dicen que les gusta Bumble porque sienten menos presión y conversaciones más naturales. Ojo aquí, hoy ya no es raro conocer matrimonios, ya no es raro conocer amistades e incluso socios de trabajo gracias a este tipo de aplicaciones. Claro, como todos en internet, también hay que usar un sentido común, cuidar tus datos personales, verificar los perfiles y no idealizar demasiado rápido a alguien que apenas estás conociendo. Pero bien usadas, estas aplicaciones pueden ayudarte muchísimo a salir de tu zona de confort, porque a veces el amor, una amistad importante o una gran conexión puede comenzar con algo tan simple como un hola. Así que personalmente creo que la tecnología puede ayudarte cuando la utilizas inteligentemente, puede acercarte a personas y no alejarte. Así que te invito a que las descargues si tú las consideras y que me sigas en @joelgarza_. Ese es mi Instagram. Si tienes alguna duda, alguna inquietud, estoy a tus órdenes. Sigue disfrutando tu día. Es único y sigue aquí en Por el Placer de Vivir.
4: Gracias, Joel, y gracias a ti. Les quiero recordar que voy a estar en San Diego. 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Esto fue Por el Placer de Vivir. Ánimo, hasta mañana.
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0: sabes que hay conversaciones que cambian una vida. Que aunque duren solo unos minutos, esa plática se queda grabada por siempre. Una recomendación que diste, un consejo que compartiste y se te ocurrió decírsela a alguien en el momento justo. Por eso nunca sabes cuánto impacta una palabra en el momento correcto. Bien dijo Maya Angelou, la gente olvida lo que le digas, lo que no olvida nunca es cómo la hicimos sentir. Y eso ocurre más seguido de lo que imaginas, porque las personas recuerdan cómo las hiciste sentir. Por eso te comparto esta frase. Una palabra oportuna puede acompañar a alguien durante toda su vida. Nunca dudes del poder de tus palabras. ¿Así o más claro?
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0: Hay personas que viven esperando, como si la vida fuera a empezar después. Después de tener más dinero, después de tener más seguridad, después de más confianza, después de que se case mi hijo, después de que se cure mi mamá, después de que pase esta crisis. Pero el tiempo sigue avanzando y aunque sigas esperando sentirte lista, listo, sigue el tiempo avanzando. Y sí, también se pierde mucho. ¿Qué se pierden? Oportunidades. Porque rara vez llega la oportunidad perfecta, pero llegan. Llegan oportunidades que no aprovechas porque sigues esperando a la perfecta. Pero recuerda algo, la mayoría de los pasos importantes se dan con miedo. Te comparto otra frase. La confianza no llega antes de actuar. La confianza llega mientras avanzas. Así o más claro.
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9: Esto es así.

0: Algunas personas tienen miedo a cambiar porque confunden estabilidad con estancamiento. No es lo mismo. Prefieren lo conocido aunque ya no les haga bien, porque al menos, pues mejor más vale bueno por conocido que malo por conocer. Pero quedarse inmóvil también tiene consecuencias. Avanzar implica miedo, incertidumbre, porque es natural, porque todo crecimiento lo incluye eso. Pero también recuerda algo, no evolucionar también es un riesgo. Por eso te comparto esta frase. La comodidad excesiva suele ser enemiga del progreso. Así o más claro.
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0: Hay promesas que te haces a ti misma, a ti mismo. ¿Y sabes qué? Esas son las más importantes. Como descansar cuando lo necesitas. El cuerpo es muy sabio, te dice párale. Como poner límites a alguien que ya te tiene hasta la progenitora. O dejar de postergar las cosas. Son promesas que te haces y no las cumples. Pero muchas veces eres la primera persona a la que te fallas. Eso también afecta tu confianza, tu amor propio, tu autoestima, porque te acostumbras a no tomarte en serio. Recuerda algo, cumplirte fortalece tu relación contigo. O en otras palabras, la confianza nace cuando honras tu palabra. ¡Sas! Así o más claro.
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0: para el mundo.
1: Ojalá y el día de hoy no te olvides de los tres tipos de agradecimientos. Agradezco por todo lo bueno vivido. Agradezco por lo no tan bueno, porque algo tenía que aprender. Y agradezco por todo lo bueno que viene para mi vida. Así dilo, todos los días. Gracias, Señor, por lo bueno vivido, por lo no tan bueno, porque algo tenía que aprender o porque no era para mí. Y gracias, Señor, por todo lo bueno que viene para mi vida. Hazlo todos los días y verás milagros.
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5: En información de Baja California, la adopción de inteligencia artificial requiere de políticas que permitan aprovechar beneficios sin provocar despidos masivos, con un equilibrio entre la innovación, competitividad y la protección al empleo. Responsables de innovación plantearon establecer una regulación que impulse el uso de la IA, mientras protege la fuerza laboral de Baja California. En información económica, el Departamento del Tesoro de Estados Unidos comunicó a varios bancos que podría intervenir en el mercado del yen y que deben de estar preparados para futuras medidas. La notificación a los bancos fue transmitida a través del Banco de la Reserva Federal de Nueva York y se produjo después de que la autoridad de Japón interviniera para apuntalar el yen.
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3: Este es el informe de Garitas en este momento. Tiempo de espera en Garitas Mexicali, Centro, Calexico West, General, 1 hora con 33 minutos, Sentry, 23 minutos, Ruby Lane Peatonal, 40 minutos, Ruby Lane en Automóvil, 50 minutos, Cruce Peatonal General, 1 hora con 55 minutos, Nuevo Mexicali, Calexico East, Cruce Peatonal General, 20 minutos, Ruby Lane, 1 hora con 20 minutos, Cruce General, 1 hora con 23 minutos, Sentry, 28 minutos.
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0: Hay personas que no notan tu ausencia hasta que dejan de recibir todo lo que dabas y tú sin pedir nada a cambio. Por eso te digo, quien no valore tu esfuerzo no merece disfrutar tus resultados. ¡Sas! Ahí estás, esforzándote, dando lo mejor de ti y ni te valoran, ni te agradecen, ni te reconocen. ¿Te mereces eso? No, yo no. Con permiso. Gracias por participar, ¿eh? Buenas tardes, con permiso. Se te va. Se te va este muñeco. Vas para atrás, vas para atrás.
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0: esto va para todas. Demuéstrale que se va a tener que poner más hijo de... si te quiere volver a ver llorar. Así que, arriba esas copas, salud.
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3: En información nacional, la UNAM aplicará un nuevo examen de admisión. En el primer informe del rector de la Universidad Nacional Autónoma de México, Leonardo Lomelí, la Comisión Técnica para la Revisión del Proceso de Ingreso a la Licenciatura 2026 recomendó aplicar a la brevedad un examen de control ante las irregularidades detectadas en la prueba de admisión, por primera vez de forma virtual. En información internacional, autoridades siguen sumando las muertes después de los cuerpos que siguen apareciendo flotando, inertes, en las costas de la ciudad de Ceuta, en España, después de que hasta 50.000 personas marroquíes trataran de ingresar a territorio español. Algunos lo lograron, otros se quedaron en el intento.
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2: Así es, gente, ¿cómo están? Sean ustedes bienvenidos, bienvenidas a este su programa
3: El Break Time. ¡Bravo!
2: Un día más, Gaby Marrón, ¿cómo estás?
3: Sí, Papirrín, un día más, ya lista. Estoy aquí para iniciar con toda la información que tenemos ya preparada para todos ustedes.
2: Mucho contenido a partir de estos momentos y hasta las 3 de la tarde. Es por eso que ya estamos transmitiendo completamente en vivo desde las instalaciones de cabina de Esquina 32 Radio. Y nos enlazamos como siempre, Gaby. Son tres frecuencias las que nos hacen llegar a, tanto a Baja California como también a los Estados Unidos.
3: Así es, saludamos a toda la gente que nos escucha en San Diego, en Tijuana a través del 98.9. Saludos también en Mexicali, el Valle Imperial 106.7. Y en el puerto de Ensenada 100.3 FM. El WhatsApp en cabina 619-292-9445.
2: También nos pueden escuchar a través de nuestra aplicación. Descárguenla, no olviden que es completamente gratis para cualquier teléfono móvil. Y para contenido y promociones, por supuesto, siempre la van a encontrar en nuestras redes sociales. Síganos en Facebook, en TikTok e Instagram, todas las cuentas oficiales de la estación. Vamos a tener mucha información, Gaby, virales, Storytime, Nota Roja, ¿sabías qué? Pero siempre nos traes un adelanto de lo que tenemos al regresar.
3: Claro que sí, porque al regresar, vámonos con una viral, Papirrín.
2: La viral, me parece muy bien.
3: La cual se trata, un recluso, fíjate, qué bonito es el amor, Papirrín. No importa cómo se dé, ¿verdad?
2: Ay, no sé, pero yo siempre difiero de eso.
3: Mientras sea amor, Papirrín, resulta que un recluso rechazó su libertad condicional. Nada más y nada menos que por amor.
2: ¿Ah, sí?
3: Claro. Él quiere quedarse en la cárcel. ¿En prisión? Con su novio. Así que ahorita les vamos a platicar esta bonita historia.
2: ¿Cómo le va a hacer? O sea, porque, pero ya dices que
3: sí. Sí, claro.
2: Novio. Bueno, entonces, siendo así, sí se puede, ¿no?
3: Sí, claro. De que se puede, se puede.
2: Interesante. Vamos a conocer la historia completa al regresar. Mientras tanto, una vez más les damos la bienvenida a este su programa,
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5: Así es, gente, ya estamos de regreso con la información aquí en su programa.
6: El Break Time.
5: Nos vamos con la primera nota viral, Gaby. Ahora sí, platícanos acerca de, pues, de esta historia de amor que aún me cuesta trabajo creer.
6: ¿Pero por qué, papirrín?
5: Pues no sé, yo digo que eso no existe. Es como, bueno, no vaya a ser que nos estén
6: escuchando. Pero esta es una gran prueba de amor, papirrín.
5: Pues sí, a veces tampoco no siempre va a ser lo que uno quiere, ¿verdad? O sea,
6: sí, exacto.
5: Porque una cosa es lo que tú decidas y otra cosa es lo que las leyes permitan, ¿no?
6: Ah, sí, eso que ni qué. Oye,
5: porque
6: pero
5: esta persona había obtenido su libertad condicional y decidió quedarse encerrado por amor, ¿no?
6: Sí, todo por amor. Este preso la rechazó, así como lo dices, papirrín. Esto para permanecer en la cárcel junto a su novio, otro hombre que cumple una condena en el mismo penal. Y el recluso pues decidió renunciar a este beneficio de salir libre para no separarse de su amorcito, papirrín.
5: Bueno, pues es que se entiende que es complicado, ¿no? Estar lejos de la persona a la que amas.
6: Claro.
5: O sea, no es nada sencillo.
6: Yo me pregunto, ¿se conocieron ahí en la cárcel? Tal vez, ¿verdad? Vamos a escucharlo, a ver qué dice.
7: Y un año y dos meses.
8: ¿Y cuánto te queda?
7: 10 meses me quedan.
8: ¿Y por qué estás acá?
7: Por narcotráfico.
8: ¿A vos te iban a dar la libertad condicional?
7: Sí, me iban a dar la libertad condicional.
8: ¿Y ahí vos pedís?
7: Ahí es a donde yo le presento el escrito, a la cual pedirle al juez que por favor me dejara hacer la condena completa. Creo que tengo el derecho, ¿no? Como persona, como yo le hice el escrito y se lo expliqué en el momento del juicio, que me quedo al lado de mi pareja, ¿no? Que fue él. También el protagonista que me ayudó a salir adelante, ¿no?
8: ¿Es tu novio acá?
7: Sí, hace un año y un mes que estoy. Como mi vida acá en la cárcel me cambió muchísimo.
5: Ah, sí, lo conocí ahí.
7: De la vida que tengo y de la forma que la vivo, parece que estuviera en la cárcel, pero encerrado. Sí, okay. En una vida normal. Es medio difícil, sí. Es lo que yo siento. Quizás que no me entienda la gente, ni usted, ¿no? Mi rutina y mi forma alrededor de lo que me rodea me hace sentir bien.
6: Oye, papi Rin, el sueño de todo tóxico y de toda,
5: claro,
6: tóxica,
5: ¿no? Encerrados, encerradito.
6: Encerrados ahí para que no se me vaya.
5: Vigilándolo 24/7. Órale, pero ya haber renunciado a la libertad y además hacer un escrito con esa petición, o sea, por favor, le suplico, le ruego, le imploro.
6: A ver si no se arrepiente después, ¿eh? Porque una cosa es lo que él quiera, pero le habrá preguntado a su pareja.
5: Si quería estar ahí.
6: Si quería que él se quedara.
5: Espérame, pero afuera, ¿no?
6: Ajá.
5: Al rato te alcanzo, no sé.
6: Sí, algo, no sé. A mí me da pendiente eso de que después diga, no, hombre, me hubiera ido. Porque ya no tiene vuelta para atrás, pues.
5: No, ya no. El tiempo ahí se le lleva un año y qué dijo, y meses y todavía.

0: Le quedan 10, o sea, lo que sí me sorprende la manera de amar de las personas.
1: ¿Verdad? Es que ahí es donde te das cuenta, papirrín, que sí existe el amor.
0: Pues sí, en algún momento yo ya me decidí, voy a darle oportunidad al amor.
1: Sí, papirrín, ya ¿cómo crees?
0: Plan, ya tengo un plan.
1: A ver, ¿no lo puedes platicar?
0: Sí, rápidamente, o sea, no me voy a negar, ¿verdad? Al amor. Mi plan es, casarme.
1: Ajá.
0: Por ahí de los 90 años de edad.
1: ¡No, papirrín!
0: Sufrir tres meses y fuga para el cielo. No. O sea, es así como... Yo ya lo tengo planeado.
1: Ya está planeado.
0: Pero pues muy sí bien. Le voy a dar...
1: Agendado y toda la cosa.
0: Sí, ¿cómo? Así va a ser.
1: Perfecto.
0: Ya está ahí por si alguien le interesa.
1: Qué bonito plan, papirrín.
0: Vámonos a música, gente. Ahorita regresamos con más información aquí a su programa.
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3: Este es el informe de Garitas en este momento. Tiempo de espera en Garitas Mexicali. Centro, Calexico West. General, 1 hora con 33 minutos. Sentry, 23 minutos. Ready Lane Peatonal, 40 minutos. Ready Lane en Automóvil, 50 minutos. Cruce Peatonal General, 1 hora con 55 minutos. Nuevo Mexicali, Calexico East. Cruce Peatonal General, 20 minutos. Ready Lane, 1 hora con 20 minutos. Cruce General, 1 hora con 23 minutos. Entry, 28 minutos.
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2: Así es, gente, ya estamos de regreso con más notas virales en este su programa,
3: el Break Time.
2: Y nos vamos con la de las iglesias, Gaby, que cada vez se andan modernizando, ¿eh?
3: Sí, ¿eh? O sea, están ya utilizando herramientas de la modernidad.
2: Sí, no para con las terminales, ¿no? Que en algún momento hemos dado la nota que ya no hay pretexto. Si usted no lleva efectivo, pues se acercan con una terminal bancaria y pues puede dejar su diezmo, ¿verdad? Uh-huh. Para que no haya pretextos. Bueno, pues ahora se están valiendo de los influencers para poder, pues, atraer así más creyentes. La estrategia es convertir a los seguidores en creyentes.
3: Ándale.
2: Lo están haciendo ahora las iglesias. Y pues sí, o sea, prácticamente están contratando a gente que tenga buenos números.
3: Como si fuera una empresa. Sociales. Como si fuera una empresa y quiere, pues, clientes.
2: Es que lo es, ¿no?
3: Bueno.
2: No, no.
3: Sí, me permite.
2: Sí, entonces están contratando a gente que tenga cierto número de seguidores. Pues para que les hagan publicidad, ¿no? Aprovechan fechas como, pues, Semana Santa o, sí, una fecha que sea para ellos de celebración, ¿no? O que llame mucho la atención.
3: Sí.
2: Y contratan estos servicios, ¿no? O sea,
3: vale,
2: un Luisito Comunica, alguien importante,
3: sí,
2: pues, para que atraiga más a creyentes, ¿no?
3: Y que según la iglesia, o sea, según esta iglesia, comenzó todo muy orgánico, o sea, que ha de haber sido, yo creo, algún influencer que era parte
2: que pertenece
3: de,
2: a la,
3: y empezó
2: a la
3: como a hacer sus videos de, ay, vayan a esta iglesia, está bien chila, ya sabes, ¿no?
2: Sí, sí, sí.
3: Y empezó así, pero ya después se dieron cuenta que, ah, mira, esto sí funciona.
2: Tiene resultado, ¿no? Comenzó a jalar.
3: Y ya hacen contrataciones. No, hacen colaboraciones, Paterrín.
2: Ok. Sí. Vamos a dejarlo en colaboraciones, sí, para, pues, así atraer a los clientes, iba, sí, a decir, pero no, al público,
3: al,
2: ¿no?
3: Público. A los fieles.
2: A que se interesen, a los feligreses, ¿no? A los feligreses. Y pues bueno, así ampliar más su comunidad, ¿no? Así es que bueno, pues ahí está. Digo, hay que hacerse de las herramientas de hoy en día para poder mejorar, pues, tu negocio.
3: Sí, ¿no? Y es que ya ahorita estamos en esa era, Papirrín, en que si tú tienes un negocio, llámese
2: tienes
3: iglesia.
2: Tienes que entrar a todo, como sea.
3: O como sea. Bueno, pues ya estás utilizando, pues, todas estas formas que ya existen hoy en día, ¿no? Entonces está muy bien porque, pues, de esa manera tienen más feligreses. Como
2: atraer, dice, ¿no? Atraer, sí, a las personas. Sí, uno se tiene que trepar al tren aunque no quiera, ¿eh? Aunque cueste trabajo, pues ya es así de, pues, tienes que empezar a hacer tus TikToks. Tienes que empezar a subir contenido.
3: ¿Cuántos padres también ya no hacen eso, eh? Allá sacan, claro, sus videos, ya tienen páginas de TikTok o en diferentes redes sociales.
2: Pues uno muy famoso hasta tiene su propia iglesia, ¿no? Porque ya lo expulsaron.
3: Sí.
2: Y
3: el padre Cotas.
2: El padre Cotas.
3: Sí.
2: Bastante gracioso ese padre y ya creó su comunidad.
3: Uh-huh,
2: fue de, sí, los primeros, ¿eh?
3: Sí.
2: Y pues para que vean que sí hay resultados y... Y sí, sí, hay monetización y hay de todo.
3: Así no, ya, bueno, está. Yo creo que ya han de estar hasta en YouTube y todo y monetizando, pero a todo lo que, sí, da, imagínense.
2: Para que no se me aplomen. A ver si no me mordí la lengua. Nos vamos.
3: Sí.
2: Vámonos a música, gente. Ya regresamos. No le cambien. Esto es
3: el Break Time.
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6: En información de la frontera, un estudio realizado en Tijuana, Playas de Rosarito y San Diego encontró una mayor incidencia de enfermedades gastrointestinales y oculares entre personas que viven o frecuentan la zona costera. El estudio incluyó a 390 participantes y detectó que la exposición a contaminantes también puede darse mediante aerosoles presentes en el medio ambiente. En información nacional, la presidenta de México, Claudia Sheinbaum, y la consejera jurídica, Luisa María Alcalde, detallaron los alcances de los lineamientos sobre los derechos de las audiencias. Lo anterior, a raíz de la polémica que generó por supuestas intenciones de censura en medios de comunicación del país.
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1: 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Así como lo escucharon, gente, ya estamos de regreso en este su programa.
2: El Break Time, bravo.
1: Estamos arrancando una hora más, Gaby Barrón. Por ello es que saludamos, como siempre, las frecuencias que nos enlazan y nos hacen llegar a todos los rincones de la Baja y también al sur de los Estados Unidos.
2: Claro que sí, saludamos a toda la gente que nos escucha en San Diego, en Tijuana, a través del 98.9. Saludos también al Mexicali, al Valle Imperial, 106.7. Y en el Puerto de Ensenada, 100.3 FM. El WhatsApp en cabina, 619-292-9445.
1: 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Y chequen el contenido y promociones, esas las va a encontrar a través de nuestras redes sociales. Es muy importante que nos sigan en Facebook, en Instagram, en TikTok, todas las cuentas oficiales de la estación. Nos vamos a mensajes. ¿Quién está por ahí con nosotros en el WhatsApp?
2: Saludos a toda la gente en Mexicali, Leti, Raúl, que aquí nos mandó un mensaje.
3: Saludos desde Mexicali.
2: ¡Órale!
1: Saludos al buen Raúl.
2: Muchísimas gracias. También por acá, Marisela dice: saluditos a todos, yo también prefiero. Es que, ¿sabes qué? ¿Te acuerdas ayer que estábamos hablando, Papirrín, acerca de que ya no mejor ya ni digamos nada que dijimos? No vaya a ser que nos funen.
1: Da miedo, mucho miedo, Gaby.
2: Dice Marisela: yo también prefiero mucho más contenido. Deberían tener un programa de puros comentarios de ustedes. Es más, nada de música, no, hombre.
1: Bien, eso, eso. No, gracias, gracias por los comentarios, muy bonitos. Que por cierto, fíjate, hablando de la funa, ayer estaba viendo apenas el programa que me recomendaron de Aldo con la Cotorrisa. Es algo que no sigo yo, ni a la Cotorrisa ni
2: Aldo.
1: Ni Aldo Rendón.
2: Sí. Sí.
1: Oh, qué buen programa.
2: ¿Ah, sí? ¿Por
1: qué? O sea, estaba yo muerto de risa.
2: ¿A poco?
1: Todo el programa dura una hora veinte, no sé. Buenísimo, pero realmente es un programa 100% funable.
2: Sí.
1: De principio a fin.
2: ¿En serio?
1: Entonces, híjole. Y sí, dice cosas de repente de Aldo que uno quisiera decir, pero que no. Ya tu cerebro te frena porque ya no es permitido, pues, o sea.
2: Sí.
1: Él se atreve, lo hace. Y bueno, si usted no es de esa generación, de los ochentas, ni lo vea porque se va a sentir muy, muy ofendido. Y si lo es, pues sí, realmente tiene temas que sí, como lo de esta mala noche, ¿cómo se llama el programa?
2: Verónica Castro.
1: Sí, programas de aquellos entonces en los que uno sí se identifica y dices, claro. Pues
2: en algunas cosas, papi, en otras sí se pasaban mucho, mucho, mucho, mucho.
1: Claro, nada más se le hace como un recuento o un recuerdo y dices, sí, es cierto, o sea.
2: Ajá, no, sí, pues es que crecimos con ese tipo de contenido, la verdad.
1: Sí, es que lo estaba viendo con mi hija y obviamente había un montón de cosas que no entendía.
2: Sí, tu hija,
1: y
2: bueno, tu hija así digo que ¡ay! Ha de haber estado tu hija.
1: Hasta le dije, ¿cuántos años tiene? A ver, investiga, 46 creo que tiene algo. Sí. Ya, o sea, ya sale.
2: Es de la edad.
1: Es de la edad, o sea, por ahí viene. Entonces sí dice muchas cosas que aún no, pues le embonan, ¿verdad? Entonces sí, sí.
2: Qué cosa, sí. No estamos bien funables, Papirri.
1: La verdad es que sí, demasiado.
2: Dice: no sean miedosos, sigan dando contenido muy interesante. Dice: menos música y más interesante. No tengan miedo, libertad de expresión.
1: Muchísimas gracias, gracias.
2: Muchas gracias. Ayer ya no alcancé a decir este comentario, por cierto, de verdad. Gracias. Dice: hola, Gaby, Papirrín, bonita tarde de martes. Es que ayer ya no alcancé, pues, y los estoy.
1: Ya no salieron los mensajes.
2: Sí, gracias por acompañarme en esta tarde calurosa. Dice Leti que allá en Mexicali.
1: Sí, hace
2: nada
1: calor
2: más
1: de veras,
2: oigo,
1: ¿no?
2: Y la mínima de tanto, la máxima de tanto, digo yo, Dios mío, nosotros con la mínima de Mexicali. Para nosotros es como la super máxima de. ¡Ay, no!
1: Nosotros con 26 grados ya estamos que no.
2: No, ¿qué no con 26? ¿No? Ya con 19 ya.
1: ¡Uy, calorón!
2: Con 19 dices, ¡ay, no! No puede ser.
1: Saludos y muchísimas gracias por sus mensajes. Es momento de irnos a música y ahorita regresamos con más contenido. No le cambien, esto es
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2: Así como lo escucharon, gente, ya estamos de regreso con más información en este su programa.
3: El Break Time, bravo.
2: ¿Qué pasó con el chichadios, Gaby? Con
3: Chicharito. El Chicharito, pues es que anda con sus cosas, papirrín.
2: Acerca de su exesposa, ¿no?
3: Sí.
2: Dice que algo sucedió ahí. ¿Qué fue lo que causó en realidad la

0: la ruptura.
1: Sí, habló de esto, todo esto. Lo que pasa es que este futbolista regresa otra vez al ojo público, papirrín. Al...
0: Casi no le gusta el Chicharito.
1: Sí, ándale. Como que yo creo que lo hace adrede, ¿verdad? Para.
0: Pues si ya no se le da polémica. Lo del fútbol.
1: No, ya lo van
0: a, de alguna manera,
1: ¿no? Ya va a firmar contrato, papirrín.
0: Pues sí, pero una cosa es que firme y otra lo que demuestra en la cancha. Pero...
1: Ah, no, pues eso pero... sí. Bueno, resulta que pues él ya tiene bastante tiempo que pues no está casado, ¿verdad? Terminó su relación, su matrimonio. Uh-huh. Y él fue en un podcast donde fue invitado y afirmó que la falta de masculinidad de su parte y de feminidad de parte de su exesposa influyeron en el fracaso de su matrimonio.
0: ¿En serio?
1: Así lo dijo.
0: Sí, es muy...
1: ¿A qué se referirá?
0: Pues yo veo no. muy femenina su... expareja, de no, hecho, pues bueno, es tengo que entendido es, que es modelo, ¿no?
1: Y, eso es lo que más saca de onda, pues, ¿a qué se referirá con masculinidad y feminidad? O sea...
0: Bueno, por parte de él sí puede ser, ¿no? Pero de su esposa, más femenina, pues sí, es modelo. ¿Cuándo has visto una modelo
1: es que
0: no sea...?
1: A eso voy, ¿a qué tipo de feminidad crees que se está refiriendo, pues? ¿De que no le hacían quesadillas como al Julián?
0: ¿Será?
1: Yo me imagino que va por ahí el asunto. ¿Qué? Y se me hace, la verdad, declaraciones bien innecesarias.
0: Bueno, pues lo supo manejar de alguna manera para...
1: Para crear polémica.
0: Sí, sí, sí. Y que cada quien lo interpretara a su manera, ¿no? Como ahorita tú me lo estás...
1: Digo, pues eso ¿no? es una pregunta. Yo no estoy confirmando nada, pues, pero lo deja como muy abierto, pues.
0: Ya ¿sabes? Ves que también se le ha criticado mucho por su comercial, ¿no? Del sándwich, que después de algunos comentarios también tan polémicos que hizo, ya era hazme un sándwich.
1: Ándale,
0: ¿no?
1: Sí.
0: Entonces, puede ser que va por ahí, es nada que más
1: sí.
0: que ahora sí la
1: pues
0: la
1: es que trae como esas creencias, que no está mal, porque yo siempre he dicho, por ejemplo, hay esposas que son muy complacientes, y no es que sean complacientes, sino que pues es un rol que se vive en un matrimonio, ¿no?
0: O sea, y que les nace, y ¿no? Que, o sea, no es algo forzado, ni exigido, ni mucho menos.
1: Y está bien mientras sea exactamente un rol que esté de acuerdo, que
0: orgánico,
1: se lleve a acuerdo,
0: ¿no?
1: O sea, sí, claro. Sí. No estoy en contra, pues, como se podría pensar, pero que tampoco
0: nace,
1: me digan así,
0: nace
1: ándale.
0: De manera propia, sí. no es porque alguien te lo imponga o sí. te lo exija.
1: Ándale,
0: mucho
1: exactamente.
0: Menos, ¿no? Así sí es válido.
1: Sí, sí, sí. sí.
0: O sea, pero de otra manera, ¿a esto realmente se referirá?
1: Pero está muy, de todas formas, muy innecesaria, o sea, las declaraciones.
0: Me faltó ser más masculino, o sea, como ser más mano dura.
1: Sí,
0: algo
1: es que
0: así,
1: ese
0: ¿no?
1: es el problema, te da más miedo ponerte a pensar.
0: Maneras de tomar el sartén por el mango, ¿no?
1: ¿A qué se refiere con eso? Ay, no, qué miedo él con el Chicharito, ¿eh?
0: Está bien, pues ya, ¿qué le queda? Hacer polémica, también estar jugando videojuegos,
1: sí,
0: grabándose. Sí. Es lo que ahorita le está dejando, porque a pesar de que firme contratos, pues no le han durado mucho.
1: No.
0: La neta, o sea, ya la edad y todo, Gaby. O sea, todo por servir se acaba.
1: Sí.
0: Como esta intervención.
1: Pero
0: por
1: es
0: eso...
1: que a él le sirven. Dijo él.
0: Salió lo mismo. Vámonos a música, gente. Ya regresamos. Esto es...
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2: Así como lo escucharon, gente, ya estamos de regreso con el contenido aquí en su programa.
3: El Break Time.
2: ¿Te acuerdas, Gaby, que ayer estábamos hablando de Santa Fe Clan?
3: Sí, papirrin.
2: Y lo que sucedió por allá en su barrio, que pues hubo hasta armas de fuego y él tenía videos y después publicó hizo
3: como
2: un post.
3: Un tipo comunicado, sí.
2: Acerca de esto que posteriormente eliminó y todo eso. Bueno, pues lo más fresco acerca de esta situación es que las autoridades contradicen a Santa Fe Clan tras este operativo que hubo en Guanajuato.
3: ¿Y sabes qué? A mí se me hace que también él, a lo mejor sí es cierto, no dijo lo que era, porque cuando tú tienes pruebas, las enseñas y no borras lo que ya pusiste en las redes sociales.
2: ¿No? Sí. Algo tú decías el día de ayer que quizás lo eliminó por temas de investigaciones. Uh-huh. También podría ser. Vamos a esperar. Sin embargo, pues de acuerdo a lo que ha dicho pues la Secretaría de Seguridad de allá de Guanajuato, es que todo comenzó tras un reporte al número de emergencia por unos gritos y unas detonaciones de arma de fuego.
3: Ajá.
2: Esto a las afueras de la tienda oficial de Santa Fe Clan, ¿no? Entonces, bueno, pues las autoridades llegan al lugar, dicen que en cuanto llegaron, pues ellos fueron agredidos por un grupo de personas, bueno, de civiles y también integrantes del equipo de seguridad de Santa Fe Clan. Uh-huh. Entonces, esto es lo que dicen las autoridades y esto pues derivó en un enfrentamiento donde incluso hubo personas lesionadas, ¿no? Que fueron trasladados a hospitales. Entonces, hasta el momento no hay personas detenidas, sin embargo, bueno, pues ya han comenzado las investigaciones y hay denuncias también para que se revise, ¿no? La manera en la que actuaron los agentes involucrados y pues ver qué pasó, porque como dice Santa Fe Clan, él sostiene que cuenta con videos para respaldar pues la versión, ¿no? Que incluso que hasta su casa.
3: Oye, y los agentes también siempre traen cámara, ¿no? Ellos también pueden poner por su lado sus pruebas.
2: Pues no sé si exista en esta.
3: No, sí.
2: En este momento que ellos tengan manera de comprobar, ¿no?
3: No, pues
2: de estas cámaras corporales.
3: Sí, de las cámaras.
2: ¿A poco ya traen también?
3: Claro que sí. Sí. Por supuesto.
2: Pensé que
3: sí.
2: Nada más se veía eso en los Estados Unidos.
3: Por lo menos en Baja California sí, papirrín. Uh-huh. No sé si en los demás estados, pero supongo que sí.
2: Pues ahí está, cada quien tendría que poner sus videos, ¿no? Tanto Santa Fe Clan, que pues no nada más parece que es en su casa o en su negocio, sino que pues en todo el barrio, ¿no? O sea, como él dice, toda la colonia, no sé, tienen seguridad. Así es que bueno, a ambos tendrán que poner las pruebas y que se revisen, sí.
3: Que se revisen, sí, por lo menos en Baja California sí. No sé si en los demás estados.
2: Pues ojalá que sí, porque esto va a servir de mucho,
3: sí,
2: ¿no? Y al igual que los videos de Santa Fe Clan.
3: Si es que acaba existen, todo esto, papi, pues, si es que existen, ya no creo nada yo del Santa Fe Clan.
2: Ya que hayan llegado a este enfrentamiento donde hubo incluso hasta disparos, pues no es cualquier cosa, ¿no?
3: Sí.
2: Nos vamos a música, gente, y ahorita regresamos con más contenido. No le cambien, esto es
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4: En información en San Diego, el aeropuerto internacional invertirá $16 millones para renovar un sistema de manejo de equipaje. La modernización se llevará a cabo en la Terminal 2, específicamente en el lado este, para mejorar la eficiencia operativa. Los trabajos principales comenzarán a inicios de 2027. En más noticias en San Diego, las ventas de vehículos eléctricos en California registraron un repunte que es clave. El estado avanza firme en la electrificación a pesar de los conflictos políticos y los recortes presupuestales por parte del gobierno federal, del presidente Donald Trump. El gobernador Gavin Newsom mantiene una fuerte apuesta por la movilidad.
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2: Ya estamos de regreso, gente, aquí en su programa.
3: ¡El Break Time! ¡Bravo!
2: Muchísimas gracias, como siempre, a las frecuencias que nos enlazan en Estados Unidos y en toda la Baja.
3: Así es, saludamos a toda la gente en San Diego, en Tijuana, a través del 98.9. Saludos también en Mexicali, al Valle Imperial, 106.7. Y en Ensenada, 100.3 FM. El WhatsApp en cabina, 619-292-9445.
2: Como siempre, también les recordamos que descarguen la aplicación. 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Escúchenos a través de ella. Y si siga nuestro contenido y las promociones a través de las redes sociales, ahí en el Facebook, en Instagram, en TikTok, todas las cuentas oficiales de nuestra estación. Es momento de mensajes, Gaby, ¿quién está con nosotros ahí en el WhatsApp?
3: Saludamos a Geu desde Mexicali, dice aquí, saludos, dice Geu. Aquí estoy escuchándolos, muchísimas gracias,
2: Geu. ¿Se cayó de la cama o qué?
3: Se cayó de la cama. No, es que ya
2: cambió, ¿verdad? De horarios, de trabajo.
3: Ya cambió. Bien, y también dice saludos de su amigo el chilaquil de mole. Saludos, Fuerza Boricua. Muchísimas gracias por escucharnos.
2: Saludos, Fuerza Boricua. Es momento de que vayamos a música y ya volvemos con más contenido aquí a su programa.
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2: Aquí estamos, gente, ya de regreso con más contenido en su programa.
3: El Break Time. ¡Bravo!
2: Vámonos a la de la señora de las Lomas, Gaby. ¿Qué está sucediendo con respecto a estos comentarios emitidos por dos diputadas en un podcast? Que pues ya hemos visto, ¿no? Les han traído bastantes consecuencias. Entre ellas, pues, quedarse sin absolutamente nada.
3: Sí, papi Ren.
2: En cuanto a poder generar, ¿no? Ni como diputadas, ni como podcast, ni como, o sea, de la noche a la mañana te quedas bichi, ¿no?
3: Exactamente, y todo por, pues, algunas palabras mencionadas, comentarios.
2: ¡Qué miedo! La neta, qué miedo.
3: Sí, y les digo, fíjense, yo todavía sigo en el pensamiento de que no fue en ese contexto de, ay, odiamos a las personas mayores de la tercera edad. Ajá. O sea, yo en serio les capto eso. El problema ahí fue que dos de ellas eran diputadas. Entonces,
2: claro, el cargo que tenían no era para que hicieran ese tipo de comentarios.
3: Cuando
2: ¿no?
3: tú ya representas algo así, no puedes tener, como ella misma dice,
2: en este
3: audio que les vamos a poner, no puedes tener ese humor negro si no estás. Ella tiene, bien, si lo hubiera dicho desde su personaje de la señora de las Lomas, todo el mundo lo hubiera entendido, pero ahí no estaba en personaje. Ahí era ella, era la diputada la que estaba hablando, era porque estaba en un podcast y eso no le quita que deje de ser diputada. Digo, tampoco cuando hace la señora de las Lomas, pero sí estás como en un papel, ¿no?
2: Pues es que muchos justo juegan con eso de ponerse un personaje, una máscara, pintarse la cara, algo para poder decir un montón de cosas, o sea, protegerse de alguna manera. Yo no soy así. Es el personaje.
3: Justo me acordé de
2: distinto.
3: Me acordé de Brincos Dieras.
2: Ándale.
3: Que tanto no ha hecho, no ha dicho, y el señor nunca
2: pues
3: lo ha funado.
2: El Escorpión Dorado, uh-huh. De Broso, hay muchos, sí. Oscar Burgos en el papel del perro Guarumo. O sea, muchos lo hacen, o sea, por nombrar algunos.
3: Vamos a escuchar a la diputada a ver qué es lo que dice, porque anteriormente, si ustedes recordarán, ella estaba renuente a pedir disculpas porque, pues sí, le entiendo, o sea, ella sentía que no tenía por qué hacerlo porque no estaba hablándolo desde ese contexto, pero ya comprendió, al parecer, el asunto.
4: Oigan, estoy comenzando a replantearme muy seriamente, modificar mi contenido y espero que me apoyen a raíz de todo lo que ha pasado. Pues no, desgraciadamente, pues no puedes tener humor negro teniendo una representación porque literal todo lo que digas puede ser usado en tu contra, ¿saben? Uh-huh. Incluso hacemos chistes muy oscuros en ese podcast. Ay, yo tengo un papá diabético, vengo de una familia de médicos en donde normalizamos construir humor. Es la única lección que me ha dejado esto, de reflexionar y de entender que por más que todos estos años yo he peleado y he luchado por no perder mi esencia, por hacer las cosas de una manera más abierta, pues no, se tiene que cuidar, todo puede ser usado en tu contra y es impresionante cómo se logra cambiar una narrativa de algo, ¿no? De voy a cambiar mi contenido, sí, los amo mucho, sí, las amo, pero yo no me gusta esto, no me gusta que afecten a la gente que amo, no me gusta que cambien mi narrativa, que me hagan ver como un demonio cuando pues ustedes saben que soy una persona bondadosa, con muchos valores, una persona que ama a la gente. Se salió de control, sí fue un error, y reitero la disculpa a quienes sí se sintieron aludidos, a los de 45 que andan subiendo su foto sin camisa diciendo que
3: ay,
4: no huelen a baúl.
3: Los nada que verían.
4: Entonces no digan que las mujeres de 40 no valemos. Que prefieren a las de 25.
2: Ya mejor, sí. Así déjale.
4: Las amo.
2: Cae en lo mismo, pues.
4: Oigan, estoy.
2: Bueno, ahí termina. Y que tiene varios cortes.
3: Pero oye, es que andan también saliendo los nada que verientos de 45 años diciendo, no, pues yo no vuelo a esto. Y ay, estaban hablando de los de la tercera edad. O ya te sientes de la tercera edad.
2: Pero sí se arrepintió, ¿no? O sea.
3: Sí, pues es que ya agarró el rollo de que

0: tiene, representa una diputación, Papirri, no puede andar hablando, o sea, sarteses, ¿verdad?
1: Ahora también sandeses dijo que se iba a alejar de las redes sociales y pues ya también se arrepintió de esto, ¿no? Porque dice, lo único que voy a hacer es que voy a modificar mi contenido para que sí me echen la mano, ¿no? O sea, cuando dijo en un principio, me desaparezco, no sé cuándo haya vuelta para atrás, o sea, y ahora...
0: No, pues qué bueno que no se va a desaparecer, pero que sí va a modificar un poco las cosas.
1: Sí, ¿ah? Y no hay que justificar, también hay cortes en este video, algo estaba diciendo de que son médicos y están acostumbrados a manejar con humor. Es como lo que decía Pedrito, ¿no? De mi época, cuando vengo, o sea, sí, no, es que no puedes justificar con eso.
0: No.
1: La verdad, yo creo por eso hubo corte en su video, sí, porque algo sí, dijo que tampoco era correcto, sí, y pues le tuvo que modificar, pero... Pues bueno, más bien hay que tener cuidado hoy en día con lo que se dice, y más pues siendo una persona pública, ¿no?
0: Sí.
1: Por eso, mira, yo ya mejor me voy a música.
0: Ándale.
1: Y ahorita regresamos, gente, no le cambien, esto es...
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4: Este es el informe de Garitas en este momento. Tiempo de espera en Garitas Mexicali, Centro, Calexico West, General, 1 hora con 40 minutos, Ready Lane, 50 minutos, Ready Lane Peatonal, 33 minutos, Sentry, 31 minutos, Cruce Peatonal General, 1 hora con 33 minutos, Nuevo Mexicali, Calexico East, Cruce Peatonal General, 17 minutos, Ready Lane, 1 hora con 18 minutos, Cruce General, 1 hora con 30 minutos, Sentry, 20 minutos.
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0: es, gente, ya estamos de regreso con más contenido aquí en su programa,
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0: Vamos a hablar del story time, del espectáculo, Gaby, y acerca de, híjole, pues un tema que para mí es muy complicado, el matrimonio.
1: Papi.
0: No, no sé, creo que ni es conveniente que yo hable.
1: A mí se me hace, Pepirrín, que en una vida pasada, no sé, yo creo que te has de haber casado mil veces.
0: Algún problema hubo, ¿verdad?
1: Porque nunca te has casado como para que estés así tan renuente.
0: Ni
1: que
0: me casaré.
1: Cuando uno le tiene miedo a algo es porque ya pasó por esa situación, pero tú no has pasado por esa situación.
0: Probablemente, como dices, en otras vidas, y sí, me fue muy mal, seguramente me quitaron absolutamente todo mi dinero, mis riquezas,
1: pero tú
0: mis
1: cómo,
0: propiedades.
1: Pero ¿cómo sabes si eras hombre o mujer, Papirrín?
0: Lo que haya sido, o sea, me
1: lo
0: perjudicaron,
1: que sea, te fue
0: me dañaron, sí.
1: Tienes razón, algo, es que si traes un trauma de algo pasado.
0: Y seguramente esto le va a pasar a Cristiano Ronaldo, ¿no? Porque en sus siguientes vidas. Espero que le siga yendo igual de bien como en esta, porque no siempre es así.
1: A lo mejor le va a ir bien, Papirrín. A lo mejor tú fuiste el que fue malo con tus matrimonios. Por eso no te va bien en los matrimonios. Bueno, pero es que no te has casado tampoco, Papirrín.
0: Como para que digas. Algo anda mal. Y es que recientemente, pues, llamó mucho la atención estos acuerdos prenupciales que hay entre, pues, el matrimonio de Cristiano Ronaldo con esta Georgina, ¿no?
1: Sí.
0: Su actual esposa.
1: Que, por cierto, son estos acuerdos que nadie sabe si son reales o no, ¿verdad? Que están así como que una fuente muy cercana a la familia.
0: Pero ¿estás de acuerdo que también son situaciones que no están tan descabelladas?
1: Ah, no, o sea, claro, dices, siempre, y más cuando se habla de personas que tienen mucho dinero, sí, o sea, es muy normal que lleguen a un tipo de acuerdo, ya sea para, pues, proteger tu fortuna o para dejar protegida a la persona,
0: a tu familia,
1: ¿no? A la familia.
0: Sí, pues se difundieron estos insólitos, cifras, ¿no? Estas cifras.
1: No sé quién fuera Georgie.
0: Que de verdad, se habla de una pensión mensual de 121 mil, también 5.6 millones en bienes raíces.
1: ¡Ándale!
0: Una pensión vitalicia de 110 mil.
1: Esto es en mensuales. Caso de que se separen, ¿no?
0: En caso de que se separen, sí. Por ahí hay otros 500 mil mensuales, imagino que son dólares, ¿no?
1: Hombre,
0: o
1: ya,
0: euros, pesos,
1: ya
0: pero
1: tiene...
0: ni chiste. Esto para la manutención de los hijos, más 2 millones anuales para el estilo de vida que manejan. Vehículos de lujo, obviamente, vuelos pagados, indemnización de 50 millones en caso de ruptura. Cualquier cosa, ¿no?
1: En cuestión de dinero ya tiene resuelta la vida ella y sus hijos y quién sabe cuántas más generaciones.
0: ¿Por qué? ¿Por qué tendría que ser así en caso de que sea esto una realidad? Bueno,
1: ¿cómo?
0: Él
1: ¿por qué?
0: Tuvo que ceder, ¿verdad? Al firmar. Pero ¿por qué tendría que ser? ¿Quién se ha encargado de tener esta cantidad de dinero, de propiedades? Pues el propio Cristiano Ronaldo, ¿no?
1: Pues sí, Papirrín, pero con el apoyo de ella. O sea, el hombre hace muchas cosas con el apoyo de la mujer.
0: ¿Le ayudará a entrenar o a qué te refieres?
1: No, pero pues el apoyo tan solo emocional que pueda ofrecerle.
0: Por favor.
1: Mira, por tan solo el hecho de ser la madre de sus hijos, pienso yo que él como papá...
0: Ah, claro, proteges, pero
1: quieres
0: esas ya son
1: que,
0: cantidades exorbitantes,
1: es
0: ¿no?
1: Como si, Papirrín, pero es que es la mamá de sus hijos. ¿Qué no darías tú por la mamá de tus hijos?
0: Sí, ¿verdad?
1: O sea,
0: ¿tienes?
1: La verdad. O sea, si quieres que tus hijos...
0: No, sí, está bien.
1: Algo dije, ¿verdad?
0: No, nada.
1: Algo dije.
0: Tú vas muy bien, Tú, muy bien. Yo, más o menos.
1: Vas a ver, Papirrín, ya entendí.
0: No,
1: pero
0: pues,
1: ¿qué no harías tú, pues, por la persona que te dio esos hijos para que precisamente tus hijos estén bien?
0: No, sí que estén bien, pero les digo... Esto ya se me hace una exageración.
1: Pero es
0: ¿no?
1: que estamos hablando de cantidades grandísimas de dinero, Papirrín.
0: Sí,
1: o sea, no
0: sí.
1: le va a dar 100 mil pesos al mes.
0: Sí, no.
1: O sea,
0: es
1: obvio que
0: el
1: no,
0: estilo
1: porque...
0: de vida que tienen actualmente lo tienen que mantener, ¿no?
1: Claro.
0: Incluso un juez es lo que dice, o sea, a ver qué actividades tienen, ¿no?
1: Y también es conforme a la fortuna que tienen. Pues es que no vas a salir con 3 mil pesos al mes, Papirrín.
0: Qué bueno que no soy millonario, si no.
1: Sí.
0: Ya me hubieran exprimido. Por sí, obviamente. Pobre Ronaldo, no quisiera estar en sus zapatos. Vámonos a Rolita, gente. Ahorita regresamos, no le cambien. Esto es...
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4: En información en Tijuana, el Colegio de Ingenieros Civiles aseguró que los puentes más antiguos sobre la canalización del río Tijuana presentan únicamente deterioro superficial, mientras que las estructuras de reciente construcción registran problemas derivados de fallas de diseño y ejecución. Los daños más evidentes se concentran en los parapetos. En información nacional, la presidenta de Morena en el país, Ariadna Montiel Reyes, reiteró el llamado a la unidad y el respeto entre la gobernadora de Baja California, Marina del Pilar Ávila Olmeda, y el exmandatario Jaime Bonilla Valdés. Mencionó que personalmente ha tenido comunicación con la gobernadora, a quien le pidió poner por encima de cualquier diferencia personal la unidad del partido.
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2: Aquí estamos, gente, con más de este su programa,
3: El Break Time.
2: Gracias a las frecuencias que nos enlazan en Estados Unidos y en Baja California.
3: Así es, saludamos a San Diego, Tijuana 98.9, Mexicali, el Valle Imperial 106.7 y Ensenada 100.3 FM. El WhatsApp 619-292-9445.
2: Vayan a seguirnos en las redes sociales, estamos ahí en Facebook, en Instagram, en TikTok, con más contenido y también promociones. No se olviden, por supuesto, de la aplicación Esquina 32 Radio, para que también nos escuchen a través de ella. Dicho esto, nos vamos a mensajes. ¿Quién está por ahí en el WhatsApp? Gaby Marrón.
3: Oye, el Alfredito dice, por dos con lo que dice la muchacha, menos música y más cotorreo. Y el Papirrín se la... ¡No!
2: ¿En serio? ¿Están apoyando mucho lo del contenido?
3: Sí, Papirrín. Dice por acá, buen día, saludos de la Ranita Feliz. Saludos, Ranita Feliz, me da mucho gusto que nos mandes mensaje.
2: Saludos.
3: Y gracias, gracias. Por acá dice...
4: Empiezo, Papirrín, a las 7, 8 de la mañana, paro a la 1 y regreso hasta las 5 o 6.
3: ¡Hala!
4: Y ahí hasta que me canso, regreso a casa. Bonito día, excelente día también para ustedes. Y aquí andamos en el calorcito. Ahora hay mucha humedad, no está tan caliente, pero hay mucha humedad.
3: ¡Ay, no, pues
2: es lo mismo, es lo mismo!
3: Pegajoso anda,
4: sí,
3: Geo.
4: Estoy escuchándolos.
3: Gracias, Geo, muchísimas saludos. Gracias.
2: Mucha
3: así
2: chamba,
3: como les gusta estar a los Team Calor, pues Papirrín, todos pegajosos, calurosos.
2: Sí, a bien a gusto, ¿no?
3: No, para mí eso no es a gusto.
2: Chanclita, pata de gallo, shorts, playerita de tirantes.
3: Mira, si no es porque la ciudad está llena de baches, pero yo sería feliz con que lloviera todos los días, estuviera nublado.
2: Y estar ahí con tu suéter, chamarra,
3: sí, sudadera, no le hace.
2: Paraguas.
3: Mira, sí. Te da frío y te tapas, te da calor ni aunque te encueres, Papirrín.
2: La bronca también del frío es ir al baño, ¿no?
3: ¿Por qué?
2: Fría la taza, entonces okay. Tiene uno que bajar los trapos y dices, ay, no, qué horror. 100% Team Calor. Nos vamos a rolita, gente, y ahorita regresamos con más contenido. 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
1: Aquí seguimos, gente, ya de regreso con más información en este su programa.
2: El Break Time, bravo.
1: Vámonos a la que le ha salido bastante carnita, Gaby, y estoy refiriéndome a Rorro Bueno.
2: Sí, papirrín, ¿qué pasó con
1: Rorro
2: eso,
1: Bueno, pues? La velada y todo este tipo de cosas que le, pues, le han surgido, le han salido, la gente se ha encargado de rascarle. Porque al parecer, pues, no es lo que aparenta ser, ¿no? A todos nos ha engañado con esa cara y esa voz angelical. Y todo apunta a que, pues, no es nada de eso, ¿no?
2: Sí, Pepirrín, fíjate, ahorita hay algunas cuestiones por las cuales está siendo funada, que de hecho se las voy a platicar así rapidito. Son 4 razones y yo creo que otra más.
1: Las principales, ¿no?
2: Sí, las principales, porque sí salieron bastantes cosas, como por ejemplo, pues, primero que nada por usar este casco, ¿no? En la velada del año, que pues presuntamente le daba la ventaja. Esa es una de las cosas que ahí fue donde detonó todo.
1: De ahí
2: de hecho.
1: Se destapó la cloaca.
2: Después, por poner este emoji de asco en este post de hace algunos años que le preguntaron si era peruana y ella puso never. Y luego pone
1: nieve
2: este
1: de
2: emoji de asco, ¿no?
1: De ahí de...
2: Sí, y después las sospechas de serle infiel a Pablo con su entrenador.
1: Ah, por el fondo que tiene.
2: Por el fondo de pantalla, celular. Tal vez pueda quererlo como papá, como tío, ¿verdad? Nada más que uno, pues, ya sabe que siempre le mete ahí la jiribilla. Pero,
1: la jiribilla.
2: Pues, posiblemente puede ser, ¿no? O sea, también.
1: Bueno, te aclaraste.
2: Y otra de las cosas es esta influencer que apareció recientemente diciendo que pues Rorro le había pues prácticamente
1: usurpado
2: su personalidad. Y pues ahí está, ¿no? O sea, estas son las razones y todavía se agrega una más, papirrín. Y es que resulta que Rorro, como empiezan a escarbarle, a ver qué es lo que ha dicho, qué es lo que está pasando con Rorro, se encuentran una entrevista que le hicieron ya hace algún tiempo, donde ella asegura que leyó 89 libros de agosto a noviembre. Y la gente, pues, obviamente no le cree absolutamente nada.
1: O sea, ¿en unos cuantos meses se aventó 80 libros?
2: En unos cuantos meses, papirrín. Entonces la gente, obviamente, pues, la está funando. Pues nadie cree que Rorro haya leído estos 89 libros. Pues porque, pues, es
1: no
2: que...
1: No dijo cuáles, o sí. A lo mejor eran libros
2: páginas,
1: infantiles.
2: ¿No? De esos
1: exactamente,
2: que se leen.
1: Pues sí, no
2: pues
1: sé.
2: Posiblemente. Tienes toda la razón, papirrín, pero ni haciendo cuentas, papirrín. O sea, es demasiado. Porque aparte, o sea...
1: ¿Uno diario? ¿Qué será? No sé.
2: Chequen.
3: Me obsesioné con los libros. Me puse a leer, como no me he puesto a leer en mi vida. Con que te diga que me leí entre agosto y noviembre 89
4: libros.
3: No tenía sentido, ¿eh? Que yo iba a libro por día. A veces Pablo se preocupó. Porque
2: un día.
3: Era como, acabo de terminar un libro, me voy a empezar otro. En plan, pero yo creo que era un poco, lo hablé con mi, yo tenía terapia y tal, hablé con mi psicóloga y me dijo que era un poco respuesta a trauma, que estaba intentando evadirme de la realidad, que me puse a leer como loca.
2: Ahí está.
1: Lo mismo me pasa, pero con la bebida.
2: A beber como loco.
1: Así que una y otra.
2: Oye, papirrín, pero es que luego también ella platica que justo también estaba, o sea, hacía contenido, entrenaba para no
1: al
2: sé
1: mismo
2: qué.
1: Tiempo
2: o sea,
1: que
2: todo al mismo tiempo. Sí, o sea, entonces por eso no le creen, papirrín. Luego se ponen allá a poner a ver cuántos libros te puedes leer en tanto tiempo y no, pues no da, a menos que sean libros de 10 hojas cada uno.
1: Infantiles, ¿no?
2: No sé, sí.
1: Bueno, la gente también exagera porque estamos de acuerdo que es contenido. Y lo mismo pasa cuando tú ves a la señorita Laura y entonces... Es contenido, a Carmelita Salinas con...
2: Tú porque es Rorro, papi.
1: Bien extraña, bien deforme y
2: tú
1: todo
2: porque
1: eso.
2: Es Rorro y estás enamorado de Rorro. Por eso todo te cae como gracia.
1: Bueno, sí estoy enamorado de ella, pero eso es muy muy aparte, Gaby, ¿no?
2: Ahí no está hablando
1: no, pues tiene que
2: tu cerebro,
1: por contenido,
2: papi.
1: ¿No? O sea...
2: Exacto.
1: Todos lo han hecho.
2: Pues sí,
1: todos lo han hecho.
2: Contenido.
1: Van a un podcast y claro, y para que se haga viral, para sacar un clip, un reel o
2: pero
1: algo.
2: Pero esto ni era un podcast, puede ser una entrevista X.
1: Ah, y por parte de Ibai, ¿no?
2: Sí. Lo que pasa es que perdió en la velada, cuando perdió ella, salió con un trauma, pues, y estaba muy decepcionada y estaba muy deprimida y por eso leyó mucho.
1: ¿Crees tú en Rorro o ya con esto que ha surgido de plano no?
2: Ya.

0: veo a la ovejita nada más. Mira a la gente cómo
1: es malvada, ¿verdad?
0: No, es que también mi cerebro, o sea, la misma gente me lo metió en la cabeza, ¿sabes cómo?
1: Y es que, o sea,
0: ya nada
1: videos,
0: más veo a la ovejita cuando la veo a ella.
1: Donde le habla a Pablo, bien extraño, está con otra voz, ¿no? Más ronca, así de, ¿qué te dije, Pablo? ¿Dónde están mis tenis?
0: Ándale.
1: Ya nada más la graban y... ¿Dónde están mis tenis, Pablo?
0: Hombre,
1: y
0: a ti, Pablo, es que no los encontré.
1: Así
0: tú
1: todo.
0: Fuiste por ellos,
1: sí,
0: ¿no?
1: Sí, pero oye, Pablo,
0: ¿no lo dejaste en la recepción?
1: Sí, no. Muy probablemente sea una persona completamente distinta y eso sea, por lo menos, al mismo personaje, ¿no?
0: Es que nunca te confíes de la gente que llega y te dice, ¿qué pasó, mi niño? ¿Cómo estás,
1: luego son
0: precioso,
1: los más canijos,
0: divino?
1: Mi bombo.
0: Ándale.
1: Abusado.
0: El mejor ejemplo no pudiste haber dado, papi.
1: Vámonos a rolita, gente. Ahorita regresamos. Esto es...
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4: Este es el informe de Garitas en este momento. Tiempo de espera en Garitas Mexicali. Centro, Calexico West. General, 1 hora con 40 minutos. Ready Lane, 50 minutos. Ready Lane Peatonal, 33 minutos. Sentry, 31 minutos. Cruce Peatonal General, 1 hora con 33 minutos. Nuevo Mexicali, Calexico East. Cruce Peatonal General, 17 minutos. Ready Lane, 1 hora con 18 minutos. Cruce General, 1 hora con 30 minutos. Sentry, 20 minutos.
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2: Así es, gente, ya estamos de regreso en este su programa,
3: El Break Time. ¡Bravo!
2: Nos vamos con la siguiente nota, Guy Marrón, que además pues es tendencia en estos momentos el nombre de Pérez Hilton, ¿no?
3: Sí, papirrín. Oye, qué mal estuvo todo esto, porque, híjoles, son unas imágenes impresionantes. Imágenes entre comillas, papirrín, porque siendo uno un video tan fuerte, obviamente las imágenes pues están borrosas o simple y sencillamente casi ni se encuentran.
2: Están limitadas, están blureadas.
3: Sí, muy limitadas.
2: Se habla de uno de los videos en la actualidad más fuertes que puedan existir. Todo esto sucedió a través de una transmisión en vivo. Lo que sorprende mucho es que hayan tardado 30 minutos aproximadamente en detectar esta situación para bajar el contenido.
3: Así es.
2: O sea, lo que la gente dice, ¿por qué la plataforma demoró tanto tiempo? Sí. O sea, 30 minutos en lo que este sujeto está haciendo, es un bloguero, me parece, quien está haciendo la transmisión, se está autolesionando. Y pues bueno, o sea, incluso hasta se conecta en vivo con varias personas, ¿no? Así como con cuatro están al mismo tiempo. Y bueno, este video ni la misma plataforma de X, pues lo tiene disponible. O sea, para que se den una idea de la magnitud del video que estamos hablando, esta persona pues ya se reportó que ha sido hospitalizada en Miami. Y bueno, todo esto tras este episodio de autolesión que tuvo, ¿no? Y hasta las autoridades tuvieron que activar protocolos de...
3: Sí, de hecho...
2: Sí, no sé cuántas llamadas recibieron.
3: Él ya hizo en sus redes sociales puso un video desde el hospital.
2: Ah, ya diciendo, publicó él.
3: Sí, ya. Diciendo que se disculpaba por todo lo que había sucedido. Pero anterior a esto, papirrín, cheque nada más... voy a poner un poquitito nada más de lo que se vivió en la noche anterior, donde él, bueno, desgraciadamente, pues se hace daño con arma blanca, parece. Y están las personas en vivo, pues diciéndole que no lo haga.
4: No, Perez, no. We need to call.
5: No, Perez, why are you crashing out?
4: No. Don't do that.
3: Le dicen, híjole, vamos a rezar por ti, no lo hagas. Obviamente, pues gracias a que estaba pues en un en vivo, se llama la ambulancia, van por él, porque pues sí se lesionó pues,
2: creo que
3: bastante.
2: Ya había alertas previas, ¿no?
3: Sí.
2: Hacia el comportamiento bastante extraño de esta persona. Obviamente ahorita está siendo también evaluado de manera psicológica y pues bueno, afortunadamente creo que está, ¿cómo se le llama? Está estable, ¿no? Dice,
3: sí.
2: Ya hizo un comunicado.
3: Aquí está.
6: I've been crying, but happy tears, because this is just so crazy. I've been reading the Bible, and so much of what is said here, I had already been thinking of. It's just overwhelming in the best, most beautiful way. All right, I'm snapping out of it. Hello, my fram. It is Perez, the queen of all media, the original influencer. And this Joyce Meyer Everyday Bible is actually the third Bible that I bought this week. The first Bible that I bought, the font...
3: Bueno, ahí está desde el hospital y bueno, pues está pues diciendo que prácticamente se encuentra bien, que ha estado comprando Biblia, las ha estado leyendo y que pues va a seguir en su recuperación. No podemos ponerle todo el audio porque la verdad es que está muy largo, dice muchas cosas, pero al parecer pues se encuentra muy, pero muy estable, muy bien, ya pues se oye bien, ¿no?
2: Sí, y lo más importante es que está siendo atendido, o sea, de hecho ya dijeron que... está acompañado de profesionales certificados en salud mental y pues le van a estar brindando apoyo y recursos. Sí, se habla que es de uno de los casos que ha llamado muchísimo la atención.
3: Sí.
2: De los más fuertes que puedan existir
3: pues
2: hoy en día.
3: Pues es que estar sufriendo problemas emocionales fuertes, ¿no?
2: Sí, te digo, ya hay videos previos. O sea, es lo mismo, la gente comienza a investigar, a rascar, a escarbar. Y ya había red flags ahí de cosas que podían
3: que estaba
2: suceder.
3: Sucediendo
2: digo,
3: con
2: afortunadamente
3: él.
2: Se encuentra pues estable, ¿no?
3: Muy bien.
2: Nos vamos a música, gente, y ahorita regresamos con más contenido. No le cambien, esto es...
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4: En información de Baja California, la Procuraduría Federal de Protección al Ambiente mantiene procedimientos contra empresas e instalaciones que descargan contaminantes al río Tijuana y a la zona costera del estado, incluidos los sistemas de tratamiento de aguas residuales. Las inspecciones abarcan descargas industriales y plantas de tratamiento. En información económica, el agua es elemental para la actividad económica. El principal sostén financiero del sistema, los hogares, son uno de los principales retos en México. Depende en buena medida de los ingresos que obtiene de las viviendas. 6 de cada 10 pesos que reciben los organismos operadores provienen de un consumo doméstico.
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2: Así como lo escucharon, gente, ya estamos de regreso en este su programa,
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2: En arranque de hora, como siempre, pues agradecemos a las frecuencias que nos enlazan y nos hacen llegar a toda Baja California y también al sur de los Estados Unidos.
4: Claro que sí, saludamos a toda la gente que nos escucha en Mexicali, en el Valle Imperial, a través del 106.7 FM. Saludos San Diego, Tijuana, 98.9 y en Ensenada, 100.3 FM. El WhatsApp en cabina, 619-292-9445.
2: Recuerden que tenemos contenido y promociones para ustedes a través de las redes sociales. 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Vamos a rolita, gente, y ahorita volvemos en breve con más aquí a su programa,
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2: Ya lo escucharon, gente. Estamos de regreso con más contenido aquí en su programa,
3: el Break Time. ¡Bravo!
2: Otra viral, Gaby, y nos vamos con la de el meme a la realidad, ¿no? Qué buena manera, de verdad. Mucha gente se enoja porque le hacen un sticker, porque le hacen un meme.
3: Sí.
2: Pero otros utilizan esto como una herramienta para sacarle provecho.
3: Una estrategia de publicidad, papirrín.
2: Y muestra de ello, pues ahí está la cadena esta de pizzas.
3: Sí.
2: Que de hecho yo el domingo compré una y ya venía con la frase de
3: Liru Sisa. Ah, sí, ya, con Liru Sisa.
2: Liru Sisa, así viene y obviamente con su circulito así de marca registrada.
3: Qué buena onda, ¿no? Lejos de enojarse por haberle cambiado, pues, ahora sí que las letras a
2: sí,
3: su...
2: o la
3: a
2: pronunciación
3: su...
2: o...
3: Ah, sí, claro, sí, o sea, marca, lo como toma como una herramienta, como una estrategia de publicidad. Le da una vuelta y esto pues se vuelve hasta tendencia, ¿no?
2: Y los hace más cercanos, yo creo,
3: sí,
2: a los consumidores,
3: sobre
2: ¿no?
3: todo.
2: A quienes pues consumen su marca a final de cuentas. Entonces es esa cercanía, se vieron bien truchas yendo a registrar pues estas alteraciones al nombre. Y no nada más registrarlas, porque pudieron haber hecho eso y ya.
3: Sí.
2: Sino llevarlas a ya imprimir sus cajas, a modificar, incluso creo que algunas sucursales o algunos espectaculares, pues ya con estos nuevos registros, ¿no? Que no nada más quedaron ahí está.
3: Y luego, no, muy bien, por la marca, aplausos para ella, porque la verdad es que, yo fíjate, hace poquito yo compré y no me di cuenta.
2: ¿No te fijaste?
3: Ay, es que soy tan despistada, papirrín.
2: Seguramente ya venía, porque te digo que yo compré el domingo y ya apareció.
3: Ajá,
2: y
3: luego, porque luego no dijimos, fue hace mucho. Fue hace poco, así que bueno, pues bien por ellos.
2: ¿Qué otra marca tú conoces que haya aprovechado algo así? Yo estoy tratando de hacer memoria, pero no...
3: ¿De esa manera? No, sí, ¿justo de esa manera?
2: Justo de esa manera, de que la gente
3: sí,
2: pues le haya modificado el nombre y que lejos de molestarse, pues hayan hecho un registro y hayan pues impreso nuevos empaques a como la gente los llama, ¿no? Los nombra. Creo que es la primera, ¿eh?
3: Sí, no se me viene a la mente nada, ¿no? Ah, bueno, sí. Dicen que Walmart también hizo lo mismo.
2: Creo que también Pepsi, ¿no? Si no mal recuerdo.
3: Como Pepsi,
2: ¿verdad que sí?
3: Creo que sí.
2: Hasta ahorita, entonces no está innovando. No está innovando esta marca de esta pizzería. Sí, me llegó ahorita a la cabeza.
3: Fíjate,
2: si no
3: está,
2: mal recuerdo.
3: Está Walmart, ¿no? Que normalmente la gente la llamamos Walmart. ¿Verdad? Uh-huh. No cambiaron el logo ni nada. Que lo deberían hacer en alguna ocasión, no sé, como...
2: 2, 3 sucursales,
3: sí,
2: ¿no?
3: Sí, como un aniversario, qué sé yo, ¿no? Uh-huh. Una fecha especial. Pero sí, la misma tienda bromea con ello. Con esta pronunciación. Ahí está otra también. En Google, que también Google bromea, son adaptaciones, o Facebook también. Ajá. Que la gente le dice Facebook, okay, ¿verdad?
2: El Facebook.
3: Y Google.
2: El Facebook.
3: Y Google a...
2: O Netflix.
3: Ándale también.
2: Netflix, ¿no? Es que en realidad hay muchas marcas que la gente no pronuncia de la manera correcta. Pero muy pocas se han agarrado de esto para sacarle provecho.
3: No han cambiado la marca, uh-huh. O sea, como lo hizo Little Caesars, pero sí bromean y sí reconocen este tipo de modismos de la gente, pues. Entonces, pues bien, también por ellos, ¿no?
2: A ver, ¿qué dice la gente? Yo ahorita recordé de Pepsi. Tengo entendido que ellos sacaron botellas con etiquetas que decían Pepsi y Pepsi.
3: Sí,
2: casi seguro.
3: A ver, déjame te lo busco.
2: Que la gente pues igual nos manda un mensajito si alguien recuerda. Esto habrá sido que en los 2000, si no me equivoco. Por ahí más o menos cuando salió en aquella época, incluso creo que estaba de moda que Molotov entrara con la marca, con el da ajá, da tun, tun, tun,
3: tun, tun, tun. Sí, papirren. No fue un cambio permanente de la marca, pero sí fue una...

0: campaña publicitaria. Y esto fue en el 2009, pero fue en Argentina.
1: ¿2009?
0: Sí, cambió temporalmente su logotipo para que dijera Pepsi, ya que así lo pronunciaban muchas personas en Buenos Aires. Uh-huh. Y la campaña jugaba con la idea de que la forma en que la gente habla también es válida bajo el concepto de libertad de pronunciación.
1: Así ¿pero que fue en Argentina?
0: Fue en Argentina. Después, en México, Pepsi retomó la idea con una campaña protagonizada por Cuauhtémoc Blanco.
1: Ok, sí, sí, sí.
0: Incluso aparecieron latas y anuncios con la palabra Pepsi también en México. No, tienes toda la razón.
1: Loco, ¿no? Yo dije, fui a Argentina y no me acuerdo así de haber estado en aquella época.
0: Y tienes razón, sacaron logos, sacaron latas con Pepsi en México, envases y todo.
1: No, entonces,
0: tienes toda la razón, papi.
1: Desaplaudo lo de la pizzería porque esta historia ya se había contado.
0: Ándale.
1: Ahí está.
0: Desaplaudes.
1: Sí, desaplaudo.
0: No,
1: lo
0: está
1: de
0: bien,
1: la,
0: papirrín, no, está no, bien
1: están
0: también.
1: Están haciendo, es para mí ahora la pizzería es un rorro cualquiera.
0: Anda.
1: No, o sea que ya, no, no. Vámonos a música, gente, ahorita regresamos.
0: Ay, ovejita.
1: Eres una ovejita, no le cambien, esto es...
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3: Este es el informe de Garitas en este momento. Tiempo de espera en Garitas Mexicali. Centro, Calexico West. General, 1:40. Ready Lane, 50 minutos. Ready Lane Peatonal, 33 minutos. Sentry, 31 minutos. Cruce Peatonal General, 1:33. Nuevo Mexicali, Calexico East. Cruce Peatonal General, 17 minutos. Ready Lane, 1:18. Cruce General, 1:30. Sentry, 20 minutos.
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2: Así es, gente, aquí seguimos ya de regreso en su programa
3: El Break Time.
2: Gaby Marrón, pero regresamos ya para despedirnos porque ya nos vamos.
4: Y ya nos vamos, pero bueno, pues muchísimas gracias a toda la gente que nos estuvo acompañando desde temprano. De verdad, muchas, muchas gracias.
2: Gracias, como siempre los invitamos a que se queden con la programación, con el contenido de todas las estaciones de Esquina 32. Y mañana en punto de las 10 nos escuchamos para una emisión más de este, su programa,
3: El Break Time. ¡Adiós!
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4: En información en San Diego, el programa de respuesta se asoció a Southwestern College para facilitar carreras de seguridad pública. La alianza busca crear una ruta accesible para jóvenes que están enfrentando barreras sociales en la región. El proyecto ya muestra resultados concretos en los primeros cadetes graduados que patrullan las calles locales. En más noticias de San Diego, consiguió el gobierno casi 12 millones de dólares de fondos federales para infraestructura pluvial de Oak Park. Los recursos se destinarán a Streamview Drive para filtrar basura y contaminantes antes de llegar a Shoals Creek. La obra busca reducir los riesgos históricos de inundación.
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1: ¿Qué tal? ¿Cómo están? Feliz miércoles. Sí, es miércoles, dudé. Soy Corina Sánchez.
2: Yo soy Andy Mendila. Mitad de semana.
1: Sí, mi día favorito además. No sé Fíjate, qué me pasó, dudé.
2: Es correcto, dudé. Ya me di cuenta.
1: Pero bueno, aquí andamos los inexpertos en The Party Show. Toda la información. A ver, vidente, ¿qué pasa? Mande. ¿Cómo le fue a los equipos mexicanos en la Leagues Cup?
2: Oye, pues mira, el día de ayer inició justamente este torneo entre equipos de México y de los Estados Unidos. Y ayer se dieron justamente los primeros. Entonces, Cincinnati vence 3-1 al Pachuca. Caído. Luego, Columbus Crew, 3-1 al Atlas. Otro caído. Juárez ganó 2-1 a Minnesota. Ese sí es sorpresa.
1: Wow.
2: Luego, Charlotte le pega 3-0 a los Pumas. Otro caído. Y luego, el partido entre Tigres y el Real Salt Lake acabó empatado a 1. Se fueron a penales. Órale. Y ganan los Tigres 6-5.
1: Wow.
2: Pues un puntito extra en el sistema de este torneo. Y el otro partido, el Atlante. Sí, el Atlante dio la cara por el fútbol mexicano. 1-0 al Vancouver Whitecaps. Así que bueno, exactamente, sorpresas. Partidos para el día de hoy: Monterrey contra el Orlando City, Inter Miami contra San Luis, Nashville contra León, FC Dallas contra el Querétaro, Toluca contra Seattle Sounders y el LAFC recibe a las Chivas de Guadalajara el día de hoy. Así que esperemos que haya mejores noticias y mañana lo platicaremos acá.
1: Sí, para todos los mexicanos.
2: Pues sí, a ver, porque sí, la verdad, sí les están. Para variar, les va mal en la Leagues Cup.
1: Sí, no hay buenos resultados, ayer lo platicamos en Inexpertos, pero bueno, ¿qué más información?
2: Oye, información, seguimos con el fútbol y es que se está jugando el sub-20 de CONCACAF y el día de ayer se jugaron los cuartos de final. Costa Rica empató con Haití en el tiempo regular a 1, se fueron a penales y Costa Rica avanza a la semifinal 5-3, ahí está un calificado.
1: Eso.
2: Estados Unidos ayer jugó contra Guatemala y lo vence 3-1, también Estados Unidos avanza a las semifinales.
1: Muy
2: partidos
1: bien.
2: Del día de hoy, Canadá contra Jamaica y México contra Panamá.
1: Uf.
2: Son los partidos para el día de hoy. Repito, cuartos de final. Obviamente los ganadores avanzan a las semifinales. Recordemos que los cuatro que llegan a semifinales avanzan al Mundial Sub-20 del próximo año. Y quien quede campeón avanza a los Juegos Olímpicos.
1: Qué increíble, que ya están a la vuelta de la esquina en Expertos 2028 Los Ángeles.
2: Correcto. Y pasamos al béisbol. Y es que los Padres de San Diego ganaron el día de ayer. Ganaron 9-4 a los Diamondbacks de Arizona. Esto es muy bueno porque están en la pelea por el segundo lugar de la división.
1: ¡Órale!
2: Muy alejados, obviamente, del primer lugar, que son los Dodgers. Uh-huh. Pero como los Diamondbacks están en segundo y los Padres en tercero, en este momento las victorias de los Padres pueden voltearlos y colocarlos en el segundo lugar. Entonces, esta serie es importante y obviamente siguiendo un buen paso, ¿no? En las siguientes series, el poder seguir ganando. Así que bueno, esperemos que los Padres puedan enracharse positivamente.
1: ¡Vamos, Padres!
2: Y en el caso del béisbol de la Liga Mexicana, los Toros de Tijuana jugaron ayer contra Caliente de Durango, ganaron 8-4. Juegan el día de hoy el segundo de esta serie, que es la última serie de la temporada regular, ya a nada de arrancar los playoffs, donde obviamente los Toros están clasificados desde hace buen tiempo con el temporadón que están teniendo en el momento.
1: ¡Excelente! ¡Vamos, Toros! Inexpertos, nos despedimos por ahora, pero regresamos en unos minutos aquí en
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1: Hola, hola. ¿Cómo están este miércoles? Soy Corina Sánchez.
2: Yo soy Andy Mendiola y aquí estamos los inexpertos y seguimos con más información.
1: ¿Te ahora sí? No me equivoqué, dije jueves, dije miércoles.
2: ¿Segura que es miércoles?
1: Sí, es miércoles.
2: ¿Mitad de semana?
1: Miércoles.
2: Ombligo. Miércolitos, ombligo de semana, el hump day, como le quieran llamar.
1: Ay, el vidente, toda la variedad que tiene.
2: Pues algunas nada más.
1: Vámonos con la información. Buenas noticias en los Juegos Centroamericanos. México sigue dando la cara. El tricolor femenil, por su parte, cumplió con todo pronóstico. Y bueno, ayer ganó a El Salvador. 4-1. Fue un buen encuentro, digo, para guardando proporciones el nivel de la Liga Salvadoreña, la Liga Mexicana. Uh-huh. La final va a ser contra Venezuela. Nada más y nada menos. Una liga que está haciendo todo lo posible por crecer. Tiene figuras importantes. Y pues ya sabemos, también lo hemos platicado acá, evidente, que en categorías menores, pues están más o menos en el mismo nivel, ¿eh?
2: Sí, de acuerdo. Así que se empareja bastante.
1: Vamos, México. Y otra tijuanense baja californiana, talento de la frontera, Natalia. Natalia Botello cerró la temporada soñada en estos Juegos Centroamericanos. Se ganó, se colgó el oro, evidente.
2: Eso.
1: Por fin, porque ya estaba batallando muchísimo para clasificar a, digo, en otro tema, ¿no? En los Juegos Olímpicos, cómo le van Juegos Olímpicos, competencias nacionales, entre temas personales, que el estudio económico, algo ahí físico. Uh-huh. Por fin se le dio el oro a Natalia Botello.
2: ¡Qué bueno! ¡Felicidades!
1: ¡Sí, esgrima! ¡Bravo!
2: Muy, muy bien.
1: Y vamos a otro tema en liga, en fútbol femenil, en expertos. Barcelona, que es el equipo más ganador en los últimos años, Champions, multicampeón de Liga Española, por supuesto, concretó un fichaje. Se trata del más caro en su historia, el más caro en la vida del Barcelona femenil. Anunció el fichaje de la brasileña Caroline Nicolli. Ella es la más cara de la historia, tiene 26 años. Muchos decían que ya es una veterana, que se traiga una joven de 20, ¿no? Pero bueno, 1.5 millones de euros. Eso fue lo que costó. Digo, usted ha de pensar, ¿qué son un milloncito de euros? Porque vemos cifras exorbitantes en el varonil, pero sí, bueno, en el femenil es un monto importante.
2: Claro, y en el varonil la verdad es que hay cantidades exorbitantes que ni siquiera hay manera de justificar. O sea,
1: sí,
2: es
1: no,
2: una realidad también.
1: Y hablando de injustificaciones, acciones injustificadas, Gianni Infantino.
2: Ah, bueno.
1: Sigue dando de qué hablar el presidente de la
2: FIFA.
1: Mi ex
2: amigo.
1: Tu ex.
2: No, ya no somos amigos.
1: No, ya. Adiós por esta propuesta. Ustedes recordarían, expertos, que la FIFA propuso, ya quedó cancelada esta iniciativa, de vender a privados las transmisiones de la próxima Copa de Fútbol en 2030. Todas federaciones, confederaciones, asociaciones se unieron y dijeron no. Y pidieron incluso la renuncia de Gianni Infantino. Pues ahora también salió a declarar con un mensaje importante Luis Figo, esta figura de Portugal en algunos años, del mismo Real Madrid y embajador de la FIFA en algunos años, por allá 2006-10, pues dijo que Gianni Infantino actuó como un... ¿Cómo dijo? Como un mafioso.
2: Ándale.
1: Qué palabras tan fuertes.
2: Pero ya lo sabíamos. Gracias, Figo.
1: Persona cercana. Gracias por darnos voz.
2: Sí, gracias.
1: Y cerramos la información con el jefe de Cadillac. Respondió a las críticas de Checo Pérez, que no ha leído muy bien en esta escudería. Y Graham Loudon, el jefe del equipo, pues restó importancia a estas críticas del mexicano. Ajá. Y dijo, mi confianza total hacia Checo Pérez.
2: Ah, mira qué respetuoso.
1: Ay, muy bien. Inexpertos, nos despedimos.

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0: Un día más junto a Geeks aquí en Esquina 32 Radio. Sabemos de La Momia 4. Esta versión con el elenco original, ahora Universal Pictures, ha confirmado oficialmente que Kevin J. O'Connor y Odette Fehr regresarán retomando sus icónicos papeles junto a Brendan Fraser, marcando una reunión de ensueño que promete apelar directo a la nostalgia de los fans. Así que seguro será un gran regreso para esta saga, como si nunca se hubieran ido todos los del elenco original. ¿Recuerdan la movie de Ready Player One? Una movie increíble basada en videojuegos y un servidor masivo con muchísimos personajes de la cultura pop. Pues ahora Ready Player 2, la secuela, ya está en desarrollo de la mano de Zach Penn, quien tiene un historial con producciones del calibre de Avengers y quien también participó en la primer parte de esta movie, que obviamente es increíble para los amantes de la cultura pop. Ahora sabemos que esta secuela es una realidad y podría llegar a nosotros muchísimo antes de lo que esperamos. Así que ya te la, you know, no le cambies porque estás escuchando Geeks aquí en Esquina 32 Radio.
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4: En información en Baja California, la gobernadora Marina del Pilar Ávila Olmeda respaldó a la fiscal general del estado, María Elena Andrade Ramírez, luego de que Pedro Ariel Mendívil, exdirector de Seguridad Mexicalense, aseguró que la investigación en su contra y detención obedece a una supuesta animadversión personal de la titular de la fiscalía. En información nacional, aspirantes aprobados por la UNAM presentaron los primeros amparos a nivel federal. Rechazan la cancelación del examen virtual por el momento, donde se les discrimina. Entre los promoventes están aspirantes a las carreras de Derecho, Arquitectura y Médico Cirujano, disciplinas más demandadas.
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2: Yo, party people. Welcome al ombliguito de semana. Es un día caluroso, pero pues muy padre, ¿no? Sigue todavía la gente con el mode, como vacation mode, como que la gente última hora quiere salir de vacaciones, ya estos últimos días que quedan del verano, DJ Sam. Tú acabas de regresar, ¿qué tal?
3: Oye, pues excelente, un buen descanso merecido después de año y medio de no salir.
2: Órale.
3: Y bueno, digo, obvio siguen en este...
2: Por eso te ves bien blanca, porque no, año y medio sin salir.
3: Sí, no, ya estaba pálida, pálida del coraje. Ah. No, mira, es que todavía las vacaciones no terminan, el verano todavía le falta para que termine. Muchos, tengo entendido que regresan los chiquillos a la escuela aproximadamente a principios de septiembre.
2: Sí, porque me dijiste hace rato fuera del aire que Kim regresa, tu hermana Kim.
3: Ajá.
2: Que tiene que 12 años.
3: Ajá.
2: ¿Regresa cuándo?
3: Regresa la primera semana de septiembre, de hecho.
2: Órale.
3: Entonces, pues sí está, o sea, todavía les queda un mes de disfrutar, un mes de no tanto tráfico para los que tenemos que trabajar y demás.
2: Así es que disfrútenlo, porque estas 4 semanas se van a ir volando. Algunos, yo tengo unos sobrinos tanto como en Mexicali y en Tijuana, que ya regresaron a la escuela, así es que algunos estudiantes ya regresaron, otros como la Kim, hermanita de DJ Sam, pues hasta otras 4 semanas, ¿no? Hasta septiembre. Bueno, 3 semanas, sí.
3: Sí, más o menos.
2: Sí. Así es que disfruten lo que queden. Al regresar vamos a estar tocando varios temas, entre ellos Ariana Grande, Madonna, Kylie Minogue, algo sobre Guillermo del Toro y qué personajes, además de Carol G. We'll be back right here on The Party Show.
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0: que escucha Esquina 32 Radio a través de la 98.9 San Diego, Tijuana. Así es. Y la 106.7 Imperial Valley y Mexicali. Y la 100.3 en Ensenada. Ahí estamos escuchando a Kylie Minogue. Y resulta que ahora ya está por salir una colaboración con Madonna. Así es, Madonna y Kylie Minogue se unen en una rolita titulada Love Sensation After Hours Mix. Yo sé que va a ser un gran éxito, ¿eh? Imagínate, DJ Sam, algo con Madonna y Kylie Minogue, no tiene pierde, ¿no?
1: Oye, me parece algo bastante irónico porque, bueno, estamos hablando de Madonna, la reina del pop, y Kylie Minogue, la casi reina del pop.
0: Así es.
1: De sus épocas, que la misma prensa les generó una rivalidad que entre ellas personalmente no existía. ¿Por qué? Porque competían por ser la más grande estrella de pop desde hace más de 40 años.
0: Así es.
1: Y ahora es irónico que ellas hayan sacado una canción juntas, hayan compartido el escenario después de esta rivalidad que tal vez hasta cierto punto muchas personas creían que era realidad.
0: Fíjate, ese es un gran ejemplo para Kenia Oz y para Belinda y todas que han causado polémica últimamente, y en lugar de unirse y hacer algo grande, pues estaban peleando en redes, ¿no? Pero qué padre que estas dos divas, estas dos reinas del pop, se van a unir. Yo creo que la rolista Love Sensation va a estar buenísima. Imagínense, lo que escuchamos ahorita está padre, fácil de digerir. Aparte, las canciones de Madonna pues ya tienen todo el sello de éxito. Entonces, yo creo que va a ser una gran colaboración. La vamos a escuchar a partir de...
1: del próximo 6 de agosto.
0: 6 de agosto. El 6 de agosto, party people, you can listen to Kylie Minogue and Madonna with their new song, Love Sensation. We'll be back right here on
1: The Party.

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4: En información en San Diego, el aeropuerto internacional invertirá $16 millones para renovar un sistema de manejo de equipaje. La modernización se llevará a cabo en la Terminal 2, específicamente en el lado este, para mejorar la eficiencia operativa. Los trabajos principales comenzarán a inicios de 2027. En más noticias en San Diego, las ventas de vehículos eléctricos en California registraron un repunte que es clave. El estado avanza firme en la electrificación a pesar de los conflictos políticos y los recortes presupuestales por parte del gobierno federal, del presidente Donald Trump. El gobernador Gavin Newsom mantiene una fuerte apuesta por la movilidad.
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